0: 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Son las 20 horas, un minuto. 90 años construyendo una sólida amistad. 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

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Estamos listos para proseguir junto al Mensajero Musical, presentado por Casa Zarzar y Maderas Yaipen.

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1: Muy bien, amigos, somos el Mensajero Musical. Son las 20 horas con 10 minutos. Vamos a entablar una conversación con una cantante nuestra que se llama Mónica Aravena y está en línea. Aquí la saludamos. ¿Cómo le va, Moniquita? Buenas tardes, bienvenida.
2: Hola, muchas gracias. ¿Cómo está?
1: Muy bien, pues, ¿y usted cómo está?
2: Muy bien, con un poquito de frío, pero...
1: Sí, está heladito, pues, ah, estamos en pleno invierno, pues. Contémosle un poquito, ¿quién es Mónica Aravena? ¿Es cantante, es artista? Contémosle un poquito a la gente, a ver.
2: Así es, fue cantante. Bueno, yo llegué a Chillán hace 6 años.
1: Ya.
2: Y acá comencé a cantar música ranchera. Yo creo que la gente más me ubica por la rancherita del fondo. He estado en varias localidades, muchas familias, más de 600 serenatas en estos 6 años. Gracias a Dios me ha ido muy bien. Uh-huh. Y bueno, y mi otra faceta es la música de la nueva ola.
1: Ah, qué lindo.
2: Me encanta. Entonces, he estado con harto trabajo con adultos mayores, estaba cantando en casinos.
1: Ya.
2: Y ahora hicimos una fiesta especialmente para los adultos mayores, porque si nos ponemos a pensar, no hay nada donde ellos puedan ir a bailar,
1: sí,
2: a disfrutar las canciones de su época, ¿cierto?
1: Correcto.
2: Así que pensando en ellos, hicimos una fiesta muy linda, la preparamos para este domingo 16 en El Chinchorro, que está ahí, bueno, todos lo conocen porque creo que muchos años que tiene ese local.
1: Sí, en Isabel Riquelme al llegar a venir a Queen.
2: Por supuesto, don José ahí nos facilitó el local para hacer esta linda fiesta, ¿cierto? De 3 a 7 de la tarde, en un horario muy muy cómodo por la locación también. Uh-huh. Vamos a tener el local ambientado al estilo de los años 60, música en vivo, voy a estar yo, por supuesto, Mónica All Classic, y también va a estar don Manuel Guerra, que también es un cantante de acá, que se dedica también a la música de la nueva ola.
1: Ah, perfecto.
2: Lo vamos a pasar muy bien. El baile del palo, que se usaba mucho en esos años.
1: Sí.
2: Así que hemos tenido muy buena recepción de la gente y nos quedan algunas entraditas, así que por eso yo quería
1: muy bien, pues,
2: invitar al público de Radio Ñuble, a todos los oyentes, uh-huh, de Chillán y alrededores.
1: Ya, para comprar las entradas, ¿dónde?
2: ¿Cómo dice, perdón?
1: Para comprar las entradas, ¿dónde?
2: Sí, en mi número de teléfono.
1: Sí.
2: Tomen un lapicito o graben con el celular, que ahora es más cómodo, ¿cierto?
1: Ya.
2: Más 569-8962-7950. Lo repito.
1: Muy bien.
2: Más 569-8962-7950.
1: Muy bien, pues.
2: El valor de la entrada es de 7,000 pesos.
1: 7 luquitas. Muy bien, pues. Perfecto, güey.
2: Bueno, el llamado es para los hijos también, que lleven a sus papás, a sus abuelos, ¿cierto? Que los vayan a dejar, los vayan a buscar, o si quieren lo acompañen, porque esta música en realidad ha traspasado generaciones,
1: sí,
2: y le gusta a todo el mundo en realidad.
1: Muchos
2: twist, rock and roll, chick to chick, cha-cha-cha, las cumbias clásicas de esos años, así que lo vamos a pasar muy bien.
1: Me imagino que va a ser así. Pues, amiga mía, le quiero agradecer el contacto este domingo entonces, desde las 3 de la tarde hasta las 7 de la tarde, ¿cierto?
2: Y bueno, si se alarga un poquito ahí,
1: ay,
2: bueno, bailamos otro poquito,
1: ¿sí? Me parece muy bien, pues, los descuento. Ya, un abrazo, amiga.
2: Gracias.
1: Muchas gracias a usted por llamarnos, muy gentil, muy amable.
2: Usted también puede ir, por supuesto, está invitado.
1: Muchas gracias, muy gentil, muy amable.
2: Con una faldita de esa, faldita plata, unos moñitos.
1: No, es que no me viene a mí la falda, señora, prefiero el traje clásico. Ya.
2: Hasta que cuero, polerita blanca.
1: Ya, que le vaya bien, muchas gracias, muy amable.
2: Gracias, muy amable.
1: Que esté muy bien, muy gentil. La sintonía grande de la Ñuble, estamos en vivo y en directo, son las 20 horas con... 14 minutos, las 20 horas y 14 minutos. Atención, ¿qué dice por acá? Tenemos el carnet de identidad y tarjeta bancaria de Laura Jacqueline Bastía Rodríguez, pasada a retirar en horarios de oficina.

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1: El mensajero musical en la sintonía grande de la Ñuble, 20 horas 28 minutos.

0: Despedimos la tercera parte del Mensajero Musical, una presentación de Casa Zarzar y Maderas Yaipen. No se vaya de nuestra sintonía, luego la cuarta y última parte. 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Son las 20 horas, 32 minutos.
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1: Bueno, amigos, son exactamente las 20:43. Atención, se les invita a un gran rancherazo solidario, ¿verdad?, para un amigo que lo está pasando mal. Esto va a ser el día viernes 14 de agosto en el sector de la Costa Cuervo. Esto es Camino Pinto, Complejo Deportivo Reymar en Chillán. Valor de la entrada, 8.000 pesos, desde las 23 horas, con la presencia de Eclipse, o Eclipsado en este caso, Los Bravos de Chile, un DJ, en fin, a pasarlo muy bien, muchachos, y a colaborar con esta noble causa. El Mensajero Musical.

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1: La sintonía grande de la Ñuble, atención. Queremos invitarlo a usted, amiga, usted amigo también, a participar de un gran rancherazo solidario este viernes 14 de agosto. Esto va a ser en la Costa Cuervo, ¿eh? En el complejo deportivo Reymar, camino a Pinto. A partir de las 23 horas, valor de la entrada, 8.000 pesos. Van a estar el grupo Eclipsaos, Los Bravos de Chile, la participación de un DJ. Es un rancherazo solidario para la ayuda a un amigo que lamentablemente sufrió la pérdida de sus enseres producto de un incendio. Así que están todos cordialmente invitados. La sintonía grande de la Ñuble, este es el mensajero musical.

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0: Hola, hola, buenas noches. Bienvenidos a Entre Quincha, un programa de lunes a viernes en vivo y en directo. ¿Cómo está, don Jordan?
1: Muy bien, ¿y usted, señora Patricia?
0: Bien, también, gracias.
1: Eso es bueno, esperamos que en sus casas también se encuentren muy bien, estimadas auditoras y auditores. Jornada ya de día jueves 13 de agosto, San Víctor, recuerda el calendario el día de hoy. Para ellos, para todos quienes están celebrando alguna fecha en especial también, un gran saludo, un gran abrazo de parte de Entre Quinchas.
0: Así es, y vamos con Vinos Lovaina, el sello de raza Los Vinos presenta la portada musical folclórica.
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1: Ya de vuelta en Entre Quincha, bueno, hoy día tenemos un invitado, a don Jaime Molina, del Club de Guasos Lonquén de Buenos Aires, de Portezuelo. Buenas noches, don Jaime, ¿cómo está usted?
2: Hola, señora Patricia, muy buenas noches. Bien, bien, gracias. ¿Y usted cómo se encuentra?
1: Muy bien, gracias.
3: Es un agrado bueno. Saludarle, don Jaime, bienvenido a Entre Quinchas.
2: Igualmente, agradecido por el espacio que nos dan en su programa para poder difundir lo que nos... lo que nos convoca ahora en adelante, que es nuestra cabalgata.
1: Así es. Bueno, ya lleva... ¿cuántos años esta cabalgata?
2: Bueno, en la pandemia tuvo un tiempo ahí suspendido. Partimos como al 2017, 2018 más o menos, con el tema de las cabalgatas en el club.
1: Ya.
2: Y la versión ahora vendría siendo como la sexta, séptima más o menos, por un tiempo que tuvimos un desfase de años por la pandemia.
1: Ya. Esta cabalgata lleva bastante gente, esta de ustedes.
2: La verdad es que para nosotros en el cercano interior es como un atractivo inmenso tener una cabalgata, digamos, de gran envergadura, porque hace participar a toda la familia, grandes y chicos, adultos mayores. No hay restricción tener un caballo, su apero y añadirse a disfrutar, digamos, del recorrido y de la gastronomía de nuestra tierra.
1: Sí, pues esta es la cabalgata de la cazuela de pava.
2: Exactamente, de la cazuela de pava, del pava de campo, que se faena, se buscan, se encargan, se faenan y se preparan el día de la cabalgata.
3: ¿Y cuántas personas regularmente, tirando un número, don Jaime, son las que llegan a esta cabalgata?
2: La verdad de las cosas es que depende de varios factores, el clima principalmente. Ahora esperamos para el día domingo contar con buen clima y eso nos ayudaría a llegar a una gran cantidad de jinetes. Esperamos tener sobre 250 personas montadas a caballo recorriendo nuestros campos.
1: Bastante, ¿ah? ¿Eh?
2: Sí, harto, porque bueno, nosotros en nuestro club somos alrededor de 35 personas más o menos los que participamos, 30 pueden ser los montados, entonces tener una multiplicación por por 10 de jinete una satisfacción tremenda, digamos, de visita, porque vienen de todos lados de la provincia, región, incluso fuera de la región, así que algo bastante bonito.
1: ¿Todos los años cuando ustedes la han podido hacer, viene gente de afuera?
2: Exactamente, sí. Tenemos de la comuna de Coihueco, San Carlos, El Carmen, Pinto, Bulnes, de la comuna de Ranquil, Quirihue, Trehuaco, de Cosquecura. Hemos tenido un año, tenemos una delegación de Cosquecura, del norte de Cosquecura, Puyay, incluso de más norte de Curanipe, Cheboyén, creo que es un sector que era muy lejano, y yo salí como a las 5 de la mañana para estar acá acompañándolo. Basta. Así que así variadamente, siempre hay casos de personas que vienen desde muy lejos porque se corre la voz, digamos, y le es atractivo poder venir a conocer Portezuelo también.
1: ¿Cuántos años, don Jaime? Cuéntenos un poquito de este club de Lirquén, del río Lirquén.
2: El club se fundó en el año 2009 en el sector norte de Portezuelo. Su nombre se debe a un río que está en el límite de Portezuelo con Ningüe.
1: ¿Ya?
2: Es el río Lonquén. Así que en base a eso, el club de Guaso se llama Río Lonquén de Buenos Aires. Yo me integré posteriormente a ello en el año 2014-2015. Yo fui, me inscribí como socio del club. Y desde ahí seguí ligado a la directiva. Al poco tiempo que me integré, fui tesorero por varios años, varios periodos. Y desde el año pasado soy presidente de la institución. Esta va a ser mi segunda cabalgata como presidente.
1: Segunda cabalgata. Bien, yo creo que ya bastantes socios también tienen que estar apoyando para recibir bastante gente.
2: Sí, desde luego. O sea, una actividad de esta envergadura sin el apoyo de los socios es imposible de realizar. Así que un saludo para ellos, para quien me esté escuchando. Para mis socios, que obviamente son el grueso y el patrimonio más importante de este club. De una actividad, para nosotros, la actividad más grande. O sea, el hecho de atender a sobre 200 personas, una gran logística, y no solamente en el almuerzo, sino que en la mañana está el desayuno. Primero que nada viene el harinado, ¿cierto? Posteriormente a ello el desayuno, y después tenemos dos o tres detenciones por el camino que nosotros le denominamos aro.
1: ¿Sí?
2: Y en cada uno van distintas preparaciones del campo, entonces... Y hay que atender a todas las personas lo mejor que podemos. Así que en eso yo me siento enormemente satisfecho de tener un grupo que es súper unido y que puede sacar adelante la labor, pues de lo contrario sería tratar de hacer algo de esta dimensión. Se podría hacer probablemente con menos personas, pero acá contamos con un apoyo tremendo de las mujeres, de los socios especialmente, que son las que la llevan en la cocina y se sacan el quino con... O sea, nosotros nos sacamos el quino con ellas, digamos.
1: Eso le iba a preguntar yo, que si las damas ahí acompañaban.
2: Sí, tenemos mujeres ya desde hace poco tiempo, tenemos mujeres socias.
1: Ah, qué bueno.
2: Obviamente también son colaboradoras porque son apasionadas por el tema de los caballos, pero también está la gran cantidad de señora, digamos, acompañante de los socios que se ponen la camiseta y hacen que todo esto funcione de la mejor manera.
3: Don Jaime, ¿y cómo lo pueden hacer las personas que quieran participar? ¿Tiene alguna adhesión? ¿Hay que contactarse a algún número telefónico?
2: Nosotros tenemos, en realidad, una estimación de la cantidad de personas que podrían llegar. Lo ideal sería que pudiésemos confirmar el 100% de las personas y así asegurar la totalidad de los comensales, digamos. Pero sabemos que no funciona de esta manera porque nadie se quiere arriesgar por tema climático a depositar o a transferir antes, porque puede que no haya o puede ocurrir cualquier cosa. Así que desde este momento en adelante, ya quien quiera acompañarnos, de todas maneras sí lo puede hacer, llegar a nuestro recinto en el sector de Buenos Aires y poder participar. De todas maneras, nosotros habíamos publicado un número ahí en un afiche,
1: ¿sí?,
2: de una persona para poder ir teniendo ideas, y también va funcionando obviamente de distintos grupos que vienen de distintas comunas. Entonces nosotros vamos teniendo un registro para tener un cálculo más exacto de la cantidad de personas.
1: Yo creo que ustedes igual están preparados para recibir una cantidad más de gente.
2: Sí, por supuesto, siempre hay una tolerancia, no podemos quedar corto o escatimar recursos en este sentido, porque siempre hay que tirar el tejo un poquito pasado, como se dice en el campo.
1: Así es, hay que recibir bien a la gente, porque así como han hecho harta cabalgata, y por lo que dice usted, más de 200 y tantas personas pueden llegar de nuevo, es porque las otras cabalgatas han salido súper bien.
2: Sí, yo creo que Portezuelo tiene como un... no somos los pioneros en las cabalgatas. Yo recuerdo las primeras que yo salí, fueron en Ningüe, en San Nicolás, con Quecura, de los primeros que nosotros escuchamos como organizadores de cabalgata. Posteriormente tomó la bandera Portezuelo, y en los distintos clubes que se han realizado siempre hay gran convocatoria de personas. Yo creo que tiene que ver un poco con el tema de nuestro relieve, los cerros, que gusta a las personas recorrer, porque tenemos bonitas vistas, y eso hace que sea atractivo para personas que por lo menos viven en el Valle Central, desde San Carlos, por ejemplo, que son lugares muy bonitos, pero son vistas parejas, digamos, no hay largo alcance a la vista. Y acá en Portezuelo tenemos ese gran beneficio de que podemos trepar a un cerro y tener una vista desde la cordillera a la costa hacia toda la cordillera de Ñuble, que se ve preciosa nevada.
1: Así es. Más o menos el recorrido todavía no lo saben, ¿lo hacen en el momento o ya lo tienen como más definido?
2: No, el recorrido ya está definido.
1: Ya.
2: Está definido, porque se traza la cantidad de tiempo que vamos a demorar para que sea un recorrido más o menos ordenado. Tenemos muy bonita vista. Bueno, el recorrido se va cambiando, digamos, en los distintos años, para que no sea lo mismo.
1: Exacto.
2: Y que ya está hecho el trazo. Por ahí me acompañó mi tocayo Jaime Orellana. El día lunes estuvimos haciendo el recorrido. Aprovecho para mandarle un saludo al hombre ahí, gracias por el apoyo.
1: Qué bueno.
2: Así que vamos a recorrer, dentro de lo que podemos, lo mejor que tenemos, dar a conocer los campos, pedir las autorizaciones correspondientes a los dueños de los campos, distintos predios. Así que por ahí vamos a cabalgar por un momento por el costado del río Lonquén, que en esta fecha va con bastante agua, cosa que ya en el verano es escaso. Vamos a pasar por algunos arroyos pequeños también, y nos vamos a encumbrar a unos cerros que nos permiten una vista espectacular.
1: ¿Esto a qué hora parte, don Jaime?
2: La recepción de los jinetes. Hay algunos que, a pesar de que viven súper lejos, entre más lejos llega más temprano. Los que vivimos más cerca llegamos más tarde.
1: Claro.
2: Pero hay jinetes que empiezan a llegar desde las 8 de la mañana, incluso antes llegan algunos, con tiempo, a limpiar sus caballos, a poner sus aperos. 9 de la mañana ya está comenzando lo que es el desayuno, el caldillo, ¿cierto?, el harinado. Tenemos la bendición del cura párroco, que nos va a acompañar. Y ahí ya nos enfilamos para avanzar más o menos unos 40, 45 minutos y llegar al primer aro.
1: Ya. Y ahí van recorriendo después al segundo aro y al tercer aro.
2: Exactamente, en el aro ahí van apareciendo las cuecas, las fallas, si quienes se atrevan a exponer.
1: Así es. Don Jaime, los micrófonos están abiertos para que usted mismo invite a la gente y a sus socios para este domingo.
2: Bueno, la invitación, hemos hecho tenemos un video por ahí que está recorriendo en las redes sociales, ha sido de gran acogida, pero aprovechamos de hacer la invitación a toda la región de Ñuble que nos acompañen, que acá en Portezuelo también somos capaces de organizar eventos grandes con pocos recursos. Somos un club chico, que para nosotros el cultivar las tradiciones es algo súper importante, y que Portezuelo se dé a conocer también a todos lados, digamos. que vengan, que lo van a pasar bien. Ya tenemos experiencia, no es la primera vez que lo vamos a hacer, tenemos experiencia en este tipo de eventos, por lo tanto no se van a arrepentir, a pasar un momento agradable, a disfrutar, a conocer personas, así que eso, un día que esperamos sea lleno de vida, de alegría, con música, un día que sea inolvidable para quienes vengan, ojalá por primera vez.
3: Bueno, Jaime, queremos agradecerle mucho estos minutos que nos ha regalado como Entrequincha y desde ya desearle el mayor de los éxitos en esta cabalgata que están organizando como Club de Huasos Río Lonquén de Buenos Aires.
2: Muchísimas gracias a ustedes por el espacio. Sé que es un programa muy importante. Desde siempre conocimos a don Julio personalmente. Nunca tuve la oportunidad de interactuar con él, pero siempre lo veía en las cabalgatas acá de Portezuelo. Y después leía su artículo en el diario, las imágenes que él capturaba, así que siempre va a ser un honor conversar con ustedes. Muchísimas gracias por el espacio y un saludo tremendo a todas las personas que nos escuchan, especialmente a mis socios, que iremos para adelante, ¿no? Y que el día domingo salga todo bonito. Saludo a mi familia también, que me debe estar escuchando, mi polola. Así que muy agradecido.
1: Muchas gracias, don Jaime, y bueno, usted sabe que los micrófonos de Entrequincha, cuando tenga alguna actividad, siempre van a estar abiertos para que ustedes difundan lo que ustedes están haciendo.
2: Un millón de gracias, que tengan una excelente noche.
1: Muchas gracias. Buenas noches.
3: Buenas noches, don Jaime.
2: Gracias.
3: Bueno, ahí estaba la conversación con don Jaime, presidente del Club de Huasos Río Lonquén de Buenos Aires, Portezuelo, dando a conocer esta cabalgata que van a estar desarrollando, señora Patricia.
1: Así es, el día domingo a partir de las 8 de la mañana. ¿Y nos vamos?
3: Nos comenzamos a despedir agradeciéndole su sintonía, que estén muy bien, que sea una buena noche.
1: Buenas noches.
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0: 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Son las 21 horas, 31 minutos.
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Hola, ¿cómo están? Muy buenas noches, gusto de saludarles en esta noche de día jueves, jueves 13 ya de agosto. Y por cierto, nuestro saludo cálido, afectuoso, lleno de gratitud además por acompañarnos todos los días hasta altas horas de la noche, hasta que terminamos nuestra programación. Un saludo acompañado de un abrazo y un beso sincero para todas las amigas y amigos, un beso en el alma para toda la gente linda de Ñuble, que nos sintoniza y nos prefiere a toda hora y nos hacen entonces ser la radio más escuchada acá en nuestra región. Quiero contarle que a esta hora tenemos 11 grados de temperatura. No lo parece, parece que hubiera menos, pero apegándonos a la información meteorológica oficial, hay que decir que son 11 grados los que tenemos a esta hora. El viento es de 10 kilómetros por hora, 85% de humedad y la calidad del aire es insalubre. ¿Cuántos episodios de aire insalubre hemos tenido este invierno? Qué terrible, ¿qué podemos hacer? ¿Poner un ventilador gigante que se lleve todo el aire malo? No sé, algo vamos a tener que inventar, pero no nos merecemos respirar este aire tan insalubre durante ya 2 o 3 meses consecutivos, salvo algunos días que hay algunas excepciones, pero en general, la verdad es que nuestros pulmoncitos deben estar bien enojados con todos porque los hemos hecho trabajar, los hemos ensuciado, los hemos complicado bastante con este aire insalubre que no da tregua en nuestra capital regional. 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Hasta la medianoche acompañaremos a todos los amigos y amigas que están con nosotros acá en nuestra ciudad, como también a quienes están en otras partes de Chile, América o el mundo y que nos escuchan a través de www.radionuble.cl. Para todos ellos, nuestra programación que, como ya le digo, se prolonga hasta la medianoche en este día jueves, aquí en la sintonía grande de la Ñuble. El trío Pandora, solo él y yo.

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Faltan 9 minutos para las 22 horas 10 de la noche. Una noticia que apareció hace poco dice que una mujer de 78 años falleció durante esta tarde en la comuna de Quirihue luego de sufrir un violento ataque protagonizado por 4 perros al interior de un domicilio. De acuerdo con antecedentes preliminares, la víctima había concurrido al inmueble para visitar a familiares cuando fue atacada por los animales, sufriendo múltiples heridas que finalmente le provocaron la muerte. El hecho ha generado profunda conmoción entre los habitantes de Quirihue y entre su familia, por cierto. La circunstancia exacta del ataque y los demás antecedentes del caso deberán ser establecidos por las autoridades correspondientes. Esa es la información que tenemos a esta hora. Qué triste, ¿eh? Qué lamentable. Yo creo que la gente le gusta tener sus mascotas, sus perros. A veces los tienen de hecho como perros guardianes, más que mascotas. Pero obviamente hay que hacerse responsable cuando uno tiene una mascota de que no ocurran este tipo de cosas. Si uno sabe que es un perro que muerde, alguna precaución hay que tomar, ¿no? Porque de verdad que da pena. Siempre la muerte de una persona va a dar pena, obviamente, mucha tristeza, pero además de la manera en que muere la persona, como que multiplica la pena. Una persona, imagínense en este caso, de avanzada edad, que obviamente no se pudo defender, además eran 4 perros, o sea, no era uno, eran 4. Y bueno, esta abuelita de 78 años entonces falleció hoy. Esto fue en la comuna de Quirihue,

Es incómodo de repente cuando uno quiere ir a una casa y hay perros y ladran los perros y no hay un timbre y uno, aló, aló. Bueno, hoy día el teléfono celular funciona como timbre porque uno está afuera de una casa, ¿cierto? Y llama a la persona, oye, estoy afuera. Y eso ayuda. Pero de verdad que en algunas partes hay como demasiados perros y la gente a veces ni siquiera va, no, allá no me gusta ir porque hay muchos perros, ¿se ha fijado? Hay gente que tiene la costumbre de tener los perros dentro de la casa. Bueno, ahí obviamente cada uno verá cómo trata a sus perritos, a sus mascotas. Pero si en algo podemos ponernos de acuerdo, ¿verdad? Porque esto de dónde, cómo y qué tipo de mascota tenerlo, obviamente que lo define el dueño de casa y la gente que vive en cada hogar. Pero podemos ponernos de acuerdo en que si son perros que muerden, peligroso, ahí sí hay que ver la manera de que eso no ocurra cuando llega una persona, incluso una persona extraña, porque una persona que está afuera llega a una casa, por algo va a esa casa, ¿verdad? Entonces, habrá que tomar todas las providencias del caso para que estas situaciones tan tristes, tan terribles, no vuelvan a ocurrir, especialmente en zonas rurales donde se valora mucho el perro. La gente quiere tener perro, por distintas razones, por cuidarse, ¿cierto? Porque el perro obviamente que igual sirve. Si un ladrón va a entrar a una casa a robar, hay una casa que tiene perro y la otra que no tiene perro, ¿a cuál cree usted que va a entrar? A la que no tiene perro. Pero eso debe ser igual, como digo, debe ser tratado de tal manera que no se produzca este tipo de hechos tan lamentables.

Son las 22 horas en punto. 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
1: Volvemos a la música con María José Cantudo. ¿A quién vas a engañar?

22 horas con 6 minutos. El lunes pasado hubo un incendio en Chillán Viejo, ¿se acuerda? Una familia de la vecina comuna perdió completamente todo su hogar tras este violento incendio que ocurrió la noche del pasado lunes. Ellos vivían en el sector de Los Coligües, Ruta 5 y Los Coligües. Cuando te pasas Chillán Viejo para allá, ¿verdad? Hay un sector no mucho más allá de Chillán Viejo que se llama Los Coligües. Los bomberos llegaron al lugar, por cierto, pero cuando llegaron la vivienda estaba en lo que ellos denominan fase de combustión, o sea, ya se estaba quemando prácticamente todo. Pese a la gravedad de la emergencia, los bomberos igual lograron salir de tiempo y salvar al menos sus vidas. Pero lamentablemente la gente quedó con lo opuesto nomás, ¿no? Los habitantes de la casa. Bueno, ante esta situación, los vecinos, la gente de allá de Los Coligües y de Chillán Viejo organizaron un bingo y nos mandaron acá un WhatsApp a ver si podíamos ayudarle, y por cierto lo vamos a hacer con mucho gusto. Todo lo que sea colaborar con la comunidad, siempre vamos a estar disponibles para eso. Primero decir que lamentamos obviamente que hayan tenido que pasar por esto, pero al mismo tiempo, como lo hemos dicho otras veces, mientras sean solo cosas materiales las que se pierden, bueno, queda el consuelo de que eso se va a recuperar. Y no le quepa duda que esa casa se va a recuperar. Entre los vecinos, la MUNI y todos los que quieran colaborar, en algún momento esa casa va a estar en pie. Lo importante es que no se pierdan vidas humanas. Porque si se pierde una vida humana, ni los vecinos, ni la MUNI, ni nadie le va a poder ayudar para recuperar esas vidas humanas. Mientras sean casas, mientras sean latas, fierros, pizarreños, en fin, madera, todo eso se puede volver a construir. Así es que no le quepa ninguna duda que de aquí a fin de año, incluso mucho antes, esa casa va a estar de pie. Y como le digo, lo importante es que no hubo personas fallecidas. Bueno, el bingo entonces es el 29 de agosto, o sea, en dos semanas más, a las 6 de la tarde en el Granero, centro de evento. 5 luquitas nomás vale la entrada. Habrá obviamente hartos premios, según nos cuentan acá. Y obviamente todo lo recaudado irá en beneficio de la familia afectada por la pérdida de su casita, ¿ya? Incluso también se pueden hacer aporte directo, dinero a la cuenta RUT de Janet Contanzo. No vamos a dar acá la cuenta RUT por un tema de seguridad, ¿verdad? Pero la gente conoce ahí a quienes resultaron afectados por el incendio, así es que ellos están recibiendo todo tipo de colaboraciones para ponerse de pie. Primero reparar la casa, construirla de nuevo, y al mismo tiempo ellos levantarse como familia, sacudirse, cierto, este mal momento y seguir adelante, porque los vecinos, los amigos, todo el mundo les va a ayudar. Por de pronto la manera de hacerlo es en este bingo, para que lo vaya anotando usted, el día 29 de agosto, cierto, a las 6 de la tarde, ¿no? Para que vaya considerándolo en sus actividades y así estará ayudando a esta familia a volver a nacer, volver a ponerse de pie, volver a creer, gracias a la colaboración de sus amigos.

Son ya las 22 horas con 20 minutos, 10 con 20 en esta noche de día jueves, en la sintonía grande de la Ñuble. Quiero hoy día, bueno, le voy a dar el pronóstico del tiempo, pero antes, en una de las galerías que hay acá en el centro de Chillán, había gente cambiando láminas del mundial, de este álbum del mundial de fútbol. Todavía está el álbum. Todavía está la misma efervescencia, el entusiasmo por completar el álbum. Y tienen como un horario, por lo que me di cuenta, se reúnen un par de días en la semana a una hora establecida, como a las 5 de la tarde, en un lugar ya establecido acá en el centro de Chillán. ¿Para qué? Para juntar las láminas. Llegan los papás con los niños, a veces la familia completa, a intercambiar láminas. Y de verdad que es muy simpático, muy pintoresco, llamativo, curioso, todo lo que usted quiera, pero al mismo tiempo muy bonito, sobre todo muy interesante, especialmente para quienes vivimos en plenitud, digamos, la época en que los álbumes estaban en pleno auge, ¿verdad? Nosotros coleccionamos varios álbumes, entre otros, claro, de fútbol, pero había álbum para cada cosa. Entonces, al menos una o dos veces al año salía un álbum, era promocionado por cierto, los medios de comunicación, y entonces uno sabía que tenía que ir a comprar las láminas al kiosco. Generalmente venían tres o cuatro láminas en cada sobrecito y vamos pegando las láminas. Y pasaba que compraba otro sobre y te salían las láminas repetidas. Esta la tengo, esta también. ¿Y qué había que hacer? Cambiar lámina. En el colegio, como era algo habitual, digamos, la manera más común, más segura, que ibas a encontrar a alguien que tuviera la lámina que a ti te faltaba y que a la vez tú tuvieras una lámina que a la otra persona le interesaba, era en el colegio. En los recreos del colegio se hacía esto de intercambiar láminas. Y ahora con el álbum de la FIFA del Mundial 2026 pasó exactamente lo mismo. Pero ya hace rato que terminó el Mundial y sigue el entusiasmo de la gente por completar nomás, porque es como un hobby. Y yo creo que esto fue unir dos generaciones. Es como explicarle a los niños, creo que en muchos casos, y en muchas casas, habrá servido para que los papás les explicaran a los niños, mira, esta era nuestra manera de entretenernos cuando no había tecnología, cuando no estaba la tablet, el Nintendo, ¿cierto?, el PlayStation, el teléfono celular, cuando no había nada de eso, en los años 60, 70, 80, 90, en fin, nuestra manera de entretenernos eran los álbumes, entre otras cosas, obviamente, pues, ¿no? También estaba las canicas, ¿se acuerda?, o polquitas que le llamaban. También estaba, bueno, juegos como el emboque, el dominó, las cartas, ¿cierto? Cordel, las damas jugaban mucho a saltar en el cordel, amarraban el cordel con un árbol y en el otro extremo de la cuerda una dama le daba vuelta y todo saltando ahí. Y a la que se le enredaba el cordel en la pierna, para afuera, hasta que quedaba una sola participante. Con la pelota, ¿quién no jugó con una pelota? Había muchos juegos, no solo el fútbol. El fútbol es lo más popular acá en Chile a la hora de tener una pelota en la mano. Pero se jugaba al alto, a las naciones, a las quemaditas y cuántos otros juegos. La verdad es que con una pelota, con una pura pelota, éramos todos felices, tanto damas como varones, niños y niñas. Jugábamos mucho hasta altas horas de la noche, porque además no había problema con la delincuencia, ¿no? No de la manera en que la hay hoy día. De repente aparecía un pato malo, a lo más con un cortapluma, pero ahora aparecen varios patos malos y con pistola, entonces obviamente que no se puede. Pero antes se podía jugar, los papás se quedaban incluso con los niños acompañándolos en la calle, tampoco pasaba tanto auto, por lo tanto alcanzaba a jugar un buen rato antes que apareciera un auto. En fin, otros tiempos. Pero yo creo que este tema, volviendo al tema de los álbumes y de las láminas, igual tiene que ver o fue favorecido, al menos en el caso de Chile, el que en los colegios se impidiera el uso de los teléfonos en los recreos, ¿cierto? Que los niños no pudieran llevar el teléfono móvil al colegio. Esa fue como la antesala, como la preparación, como la previa para que después el álbum fuera un éxito. Como que eso le ayudó, ¿cierto? Ese hecho de que se prohibieran los teléfonos móviles de los colegios fue, pero como la antesala perfecta para que después, cuando apareciera el álbum, ahí está, los niños se entretenían en el colegio juntando estas láminas. Ahora la pregunta es, ¿qué podemos inventar ahora? Porque en algún momento va a pasar este entusiasmo por el álbum del fútbol. ¿Y qué podemos inventar después? Yo creo que ahí hay que echar a andar la creatividad, ¿cierto?, de la gente que se dedica a esto, para encontrar otra, no sé si otro álbum, pero otra manera de entretener a los niños en el colegio.
porque la manera que encuentren en el colegio de entretenerse en los recreos, eso es, va a ser grito y plata. Si usted inventa alguna entretención, eso seguro que va a funcionar. Y después lo van a llevar para la casa y, en fin, y de verdad que es una, como dicen hoy día, un nicho de negocio, un potencial nicho de negocio muy interesante. ¿Eh? ¿Qué hacemos para que los niños que inventamos, para que en reemplazo del álbum, puedan ahora también encontrar una manera de jugar en los recreos en el colegio?

0: 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Son las 22 horas, 31 minutos. 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
1: Volvemos a la música con Miguel Mijares, Manuel Mijares, y este Soldado del Amor.

Está bien noticiosa la noche hoy. Se va la ministra Natalia Duco. Esta jornada de jueves se confirmó la salida de la ahora ex ministra del Deporte, Natalia Duco, del gobierno de José Antonio Kast. Esto tras diversas polémicas en las que se ha visto envuelta. La más reciente controversia que involucró a la ex atleta corresponde a una denuncia presentada ante la Contraloría General de la República que cuestionó tanto el pago de la beca Prodar que recibió tras ser designada ministra como el eventual uso irregular de un vehículo fiscal. A lo anterior se suma una polémica con los conciertos de BTS en el Estadio Nacional. El IND, organismo dependiente del Ministerio del Deporte, decidió no autorizar el uso del recinto para las tres presentaciones de la banda surcoreana, argumentando razones técnicas y el impacto que tendría el montaje del escenario sobre la cancha y el calendario deportivo. La situación generó críticas políticas y de los fanáticos y terminó con Natalia Duco solicitando la salida de la entonces directora nacional subrogante del IND, Lorena Castillo. La Oficina de Comunicaciones de la Presidencia confirmó la salida del subsecretario de la cartera también, don Andrés Otero. O sea, se va la ministra del Deporte y el subsecretario del Deporte. Ellos presentaron su renuncia como autoridades del Ministerio, la cual se hará efectiva a contar de mañana viernes, según dice el comunicado. Por último, cierra con la frase: el gobierno agradece la labor desempeñada por la ex ministra y el subsecretario y les desea el mayor de los éxitos en sus nuevos desafíos profesionales.

Bomberos asiste a una emergencia. Orocimbo Barbosa y Paula Jara quemada. Esto es en Chillán Viejo. 4 carros de bomberos van hacia esta emergencia. En Orocimbo Barbosa y Paula Jara quemada. Esto es en la comuna de Chillán Viejo. Hacia allá van los bomberos.

Y Andy Bella, la canción se llama No. Él le decía que hoy día está bien informativa la noche, ¿eh? El famoso TC, Tribunal Constitucional, también dijo un no esta noche. Claro que un no más o menos, hay un no medio tibio, que un no como no muy convencido, ¿eh? Bueno, el Tribunal Constitucional resolvió hoy, hace poco, los requerimientos presentados por parlamentarios contra normas de la mega reforma impulsada por el gobierno. El fallo fue parcialmente favorable a los cuestionamientos que hacen desde la oposición, mientras que otras disposiciones sí fueron ratificadas. Uno de los principales puntos abordados fue la invariabilidad tributaria, mecanismo que buscaba garantizar a determinados inversionistas que ciertas condiciones impositivas no cambiarán durante el periodo establecido, que no cambiaran. El Tribunal Constitucional declaró inconstitucionales algunas normas de este régimen, entre ellas una que permitía extender el periodo de invariabilidad bajo determinadas circunstancias y otras relacionadas con los denominados proyectos conexos. En materia ambiental, el Tribunal también declaró inconstitucionales los artículos 12 y 13 de la iniciativa. Estas disposiciones establecían indemnizaciones cuando un tribunal dejara sin efecto una resolución de calificación ambiental. Además, eliminó una frase de la Ley de Bases Generales del Medio Ambiente que permitía reclamar posteriormente a personas que no hubieran presentado observaciones durante el periodo ambiental original. La resolución también alcanzó a la acuicultura, donde el TC declaró inconstitucional una parte de las normas sobre microrelocaciones de concesiones. Pese a estos cambios, el tribunal no declaró inconstitucional la mega reforma completa en su conjunto. Los requerimientos fueron rechazados respecto de las demás disposiciones impugnadas, por lo que esas normas se mantienen, dice la información que viene recién saliendo del horno y que estábamos compartiendo con usted aquí en la Sintonía Grande de la Ñuble. El Tribunal Constitucional había sido convocado hoy día precisamente para analizar estos cuestionamientos que se han hecho respecto de si es constitucional o inconstitucional estas normas que ya fueron aprobadas en el Senado. Pero el Tribunal Constitucional en realidad está para ver si la ley que se aprobó se apega o no estrictamente a la Constitución que ya existe. Esa es la pega del TC, decir si es o no, si está o no esta nueva ley acorde a la carta fundamental que ya tenemos. Noticia que sin lugar a duda mañana, bueno, ya está como primer plano en muchos sitios informativos, en la primera página, al igual que la renuncia de Natalia Ducco, y que sin duda mañana serán desarrolladas durante el día, especialmente esta que tiene que ver con el pronunciamiento del Tribunal Constitucional respecto de los acuerdos de la mega reforma.

0: 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Son las 23 horas, en punto. 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

Son ya las 23 horas con 15 minutos. ¿Qué dice el informe del tiempo? Revisémoslo de inmediato para este fin de semana. Mañana va a llover, esta noche en realidad debiera comenzar a llover. Nublado, variando a cubierto y lluvia, incluso probable tormenta eléctrica, viento de hasta 50 km por hora. El sábado también va a llover, pero como chubascos débiles, ¿ya? 9 la mínima, 12 la máxima el sábado. Mañana viernes, 7 la mínima, 14 la máxima. El domingo vuelve el sol, que esta semana hizo bastante bien. Después de tanta lluvia, vinieron muy bien estos días de sol. Bueno, ahora va a volver a llover, pero después volverá el sol. El domingo 16 estará despejado. 6 grados la mínima, 13 la máxima. El lunes, nubosidad parcial. 3 la mínima, 15 la máxima. Martes despejado, 2 la mínima y 16 la máxima. Veamos el pronóstico a 15 días en Chillán a través de meteorred.cl. Efectivamente coincide con la Dirección Meteorológica de Chile en el sentido que va a llover hoy en la noche, mañana y el sábado. Luego viene puro sol. Hasta el 24 de agosto habría sol en nuestra ciudad según Meteorred. Okay. La lluvia después volvería el martes 25 de agosto. O sea, tendríamos lluvia este fin de semana, específicamente mañana y el sábado, y del domingo en adelante, toda la otra semana, incluido el 20 de agosto, que nos interesa, ¿verdad? Nos interesa por el desfile. Toda esa semana vamos a tener sol. Eso dice la proyección meteorológica de Meteorred.

0: 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Son las 23 horas, 29 minutos. 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

Ha pasado rápido esta noche, solo 25 minutos nos separan de la hora cero. 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

0: Se nos había quedado un saludo que nos pidieron la Catito Cofré a su madre Iris Cofré, que hoy está cumpliendo un año más de vida. Que este nuevo año sea maravilloso, lleno de cosas buenas, que la amamos mucho. Gracias por todo lo que nos da, dice, de parte de su nieta Antonella, hija Carolina también. Saludo entonces para ella, nos sumamos a esos buenos deseos para la amiga, para esta dama que está siendo saludada entonces, Iris Jofre se llama, que está de cumpleaños en el día de hoy, de parte de toda su familia. Delante le comentaba de que lamentablemente la abuelita que fue mordida por los perros pastor alemán en Quirihue falleció, ¿verdad? 78 años. Y la información dice que la Fiscalía de Quirihue se encuentra investigando la muerte de esta mujer, ocurrido hoy en la tarde, tras recibir múltiples lesiones atribuibles a la mordedura de los perros. La víctima fue trasladada con escasos signos vitales hasta el hospital de Quirihue, donde falleció, pese a los esfuerzos médicos por reanimarla. La adulta mayor, que reside en Santiago, fue atacada por tres pastores alemanes en el antejardín de la casa de unos familiares dueños de los perros. Por instrucción de la fiscal subrogante de Quirihue, María de los Ángeles Cáceres, quien se entrevistó con los familiares de la víctima en el hospital, la brigada de homicidio de la PDI quedó a cargo de la diligencia. La unidad de atención a víctimas y testigos de la Fiscalía Regional de Ñuble también se encuentra apoyando a la familia. El cuerpo será remitido al Servicio Médico Legal de Chillán para realizar la autopsia de rigor. Tenemos la declaración que hace pocos minutos hizo la fiscal subrogante María de los Ángeles Cáceres respecto a este hecho ocurrido en Quirihue.
1: La Fiscalía de Quirihue se encuentra investigando el fallecimiento de una adulta mayor en esta comuna, atacada por perros pastores alemanes dentro del domicilio de familiares. Es importante señalar que se trata de perros de casa, es decir, perros con dueño, y el ataque se produjo al interior de la vivienda, en el antejardín de la vivienda, y el acceso al domicilio fue otorgado muy probablemente por uno de los dueños de casa. Nos encontramos investigando si se trata de perros que se encuentran inscritos con chip, y dichas circunstancias las está investigando la Brigada de Homicidios de la Policía de Investigaciones. Me constituí en el hospital de Quirihue con la finalidad de entrevistarme con familiares, familia cercana de la víctima, su sobrina, ya que familia, los hijos de la víctima fallecida se encontraban viajando esta noche desde la ciudad de Santiago.
0: Qué terrible, qué triste noticia. Bueno, nuestro pensamiento, nuestras plegarias están con la familia de esta señora, ¿verdad?, que lamentablemente falleció producto de la mordedura de los perros, de acuerdo a la información que hemos estado recabando en el día de hoy.

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0: 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Son las 7 de la mañana, 2 minutos.
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En este viernes, 7 de la mañana con 7 minutos, 10 grados, 7 décimas la temperatura del momento. Siete con siete minutos, damos comienzo entonces hasta arriba dormilones en fin de semana, el día viernes, a través de la Ñuble, la sintonía grande. 7 con 7 minutos.

7 de la mañana, 17 minutos, 7 con 17 minutos. La compañía de la Ñuble, la sintonía grande el día viernes 14 de agosto. A través del 89.7 FM, 900 de AM, también por radionuble.cl para todo el mundo. 10 grados, 7 décimas la temperatura. A ver, ¿qué esperamos para este día viernes? 15 la máxima, nublado y chubascos aislados durante la mañana, ya para después variar a chubascos con viento hasta los 50 kilómetros por hora y probables tormentas eléctricas durante la noche. Anoche incluso hubo algunas tormentas eléctricas, pero más para la cordillera, ¿eh? Pero se espera entonces chubascos hoy durante todo el día, máxima 15 grados. 7 de la mañana, 18 minutos, 7 con 18 minutos. La sintonía grande de la lluvia y arriba. Vamos, arriba, arriba, arriba, dormilones.

7:25, recuerdo, chubascos para hoy durante todo el día, esperamos para este día viernes, 7:25, arriba dormilones.

0: 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Son las 7 de la mañana, 30 minutos.
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2: 7:44 minutos, 10 grados 8 décimas la temperatura, 10 grados 8 décimas la temperatura, se espera una máxima de, le digo inmediatamente, para nuestra ciudad de 15 grados la máxima que esperamos para hoy, chubascos todo el día, así que el paraguas hay que sacarlo nuevamente. En este viernes 14 de agosto, saludando a San Alfredo. A todos los Alfredo, muchas felicidades, Alfredo.
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2: 16 para las 8, la Ñuble, la sintonía grande.
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Muy bien, y nos vamos, nos retiramos ya de este día viernes en Arriba Dormilones, invitándoles ya para el lunes, a el próximo lunes, mañana, recordando que es festivo, mañana es feriado, así que no tendremos programa hasta el próximo día lunes. Buen fin de semana, a cuidarse bastante. Chubascos para hoy, chubascos para mañana, también festivo durante todo el día, ya para el domingo en adelante con cielos parciales, pero con bastante frío, las mañanas especialmente, las mínimas. Nos vamos hasta el lunes con Arriba Dormilones. Buen día para todos. Ya se vienen las noticias.

0: 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Son las 7 de la mañana, 58 minutos.
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0: 8 de la mañana con 5 minutos, la sintonía grande de la Ñuble. Damos la bienvenida a esta hora, a primera hora en este día viernes 14 de agosto. Muy bien, vamos a saludar inmediatamente porque tenemos muy gratas visitas acá en nuestros estudios. Hablamos de la subdirectora nacional del Instituto de Desarrollo Agropecuario, INDAP, la señora Antonella Pequenino. Lobos, Pequenino, así que le damos la bienvenida, subdirectora nacional.
1: Muchas gracias, Felipe, gracias por la invitación.
0: No, al contrario, por tenerla acá y también para dar a conocer bastantes actividades y temas que trae INDAP. Y también vamos a saludar, le acompaña acá la directora regional de nuestra región, justamente de Ñuble, la señora Claudia Parra. ¿Cómo está, directora?
2: Muy bien, Felipe, muchas gracias por recibirnos en los estudios de Radio Ñuble.
0: Exactamente, al contrario, muchas gracias por la visita. Muy bien, tenemos bastantes actividades.

0: zonas rurales, porque hoy día vamos a hacer el lanzamiento de un programa que seguramente vamos a hablar después.
1: Sí.
0: Respecto a la emergencia agrícola, solo vamos a poner en contexto, quiero contar que nosotros tenemos emergencia desde Atacama hacia Los Lagos. Ahí tenemos un par de regiones donde no hay emergencia agrícola, pero sí hemos tenido afectación. Y por lo tanto nuestra primera prioridad fue en el norte, que fue muy fuerte, especialmente respecto a la alimentación animal, para no dejar animales que hubiesen pasado bien, digamos, la lluvia, pero después, producto de la falta de forraje, hubiesen tenido problemas. Así que esa fue nuestra primera preocupación después de las personas. Y hoy día, en el resto del país, lo que estamos haciendo es estamos levantando la ficha de daño, estamos haciendo el catastro para lograr llegar con mejores recursos, mayor cantidad de recursos y con lo que sea necesario de lo que cada uno necesite. Hoy día estamos, por ejemplo, partiendo con la reconstrucción de obras de riego desde Atacama al sur, Atacama y Coquimbo.
1: Correcto.
0: Hoy día. Porque tenemos que, para hacer inversiones, tenemos que esperar que baje el agua. Entonces nos estamos enfocando hoy día a estar en terreno, a acompañar a la gente, pero no solamente acompañarla en la situación que pueden estar viviendo difícil hoy día, sino que efectivamente hacer un buen catastro de los daños para que, una vez que el agua lo permita, recuperar todas las inversiones que se puedan haber perdido en esta situación, digamos, climática.
1: Exactamente, además ha sido una situación bastante difícil, como usted lo dice, subdirectora, a nivel nacional. Y acá en Ñuble, directora, ¿cómo ha estado la situación ya con también emergencia agrícola? Hace poquitos días nomás acá.
2: Efectivamente, el 6 de agosto se decretó emergencia agrícola en la región de Ñuble, pero nuestros equipos se desplegaron desde el primer momento en un apoyo coordinado junto con los municipios, los alcaldes, a través de las agencias de área, y desde el 14 estuvimos levantando un catastro de afectación productiva, contrastando, que hasta el día de hoy lo seguimos haciendo a través de la ficha de afectación silvagropecuaria, para, como dice nuestra subdirectora, llegar con apoyos concretos y realmente a quien lo necesite. Nosotros, como Indam Ñuble, tenemos hasta la fecha de hoy 920 usuarios afectados, los cuales los hemos estado yendo a ver, acompañarlos por sobre todo, pero también diagnosticando la magnitud de afectación para poder operativizar nuestros recursos y nuestros programas en función de la recuperación productiva que tienen que desarrollar.
1: ¿Eso ayuda directamente para los agricultores, no sé, con crédito? ¿Hay un crédito también que va, digamos, en ayuda de ellos, insumo para su animal y todo?
2: Mire, nosotros ahora, el día de hoy, comenzamos con la entrega en ayudas tempranas que respecta a alimentación animal, pero la ficha FAS va a estar abierta por un periodo de 2 semanas, se cierra el 28, y con eso ya vamos a determinar afectaciones más de índole estructural. Ya el día de hoy lo que nos enfoca principalmente es llegar con apoyo a esas personas que tienen animales en donde el forraje ha escaseado. Por lo tanto, es una de las prioridades, como dice la subdirectora, de poder llegar de forma oportuna con estos apoyos.
1: Y además, subdirectora, Ñuble, una de las regiones prácticamente más agrícolas que hay. ¿Cómo ha estado el daño acá en Ñuble?
0: Bueno, es una de las regiones, yo diría que de la región de O'Higgins al sur, la importancia agrícola empieza a tomar relevancia, y Ñuble es especialmente importante en zonas rurales, ¿ya? No solamente como producción agrícola más macro, sino que en la economía local es muy importante, ¿eh? Porque hay muchas actividades que derivan de esa pequeña agricultura. Aquí en el daño hay distintos tipos de daño, y lo que nosotros queremos, en vez de que podamos ayudar con una cantidad de recursos iguales para todos, hay personas que, por ejemplo, perdieron un techo de un invernadero plástico, porque tuvimos viento, acuérdense que tuvimos, claro, unos vientos fuertes antes, sí, de la situación de lluvia de la última afectación. Entonces, en ese caso, lo que queremos hacer es recuperar los techos, los plásticos, techos de bodega que se han dañado, algunos gallineros, pero hay cultivos, por ejemplo, hortícolas que quedaron bajo el agua. Lo más probable es que ese cultivo se perdió, y en ese caso el tipo de ayuda es distinto, claro, ¿ya? Porque hay esa persona se va a recuperar rápido en

0: Entendiendo que son cultivos de 90 días y en verano podrían ser 60 días, entonces rápidamente podría retomar. Pero en esta pérdida, quizás la ayuda es distinta a la persona que perdió una inversión, o un sistema de riego, o un pozo que quedó embancado, producto de algún aluvión o una crecida de río. Entonces, queremos ir específicamente dónde le afectó a la persona, y para eso, para nosotros, el catastro y saber lo que está pasando con cada uno de ellos es poder rápidamente sacarlos adelante.
1: Eso, bueno, es el objetivo, digamos, subdirectora y también directora acá de nuestra región. ¿Qué, hoy día tienen más actividades, mujeres rurales hoy?
2: Sí, efectivamente tenemos una agenda en donde nos vamos a enfocar en nuestras mujeres rurales. Recordar que INDAP, en sus casi 64 años, ha atendido latamente a las mujeres rurales, las que representan un número importante a nivel nacional y también regional. Y también vamos a hacer la primera entrega de ayudas tempranas a estas personas y agricultores que se han visto afectados por la emergencia, que tienen animales, y estamos llegando de forma oportuna con esos apoyos para ellos.
1: Eso es importante en realidad. INDAP también está iniciando una nueva asesoría dirigida a mujeres rurales de Ñuble.
0: Es un programa que lo vamos a hacer a nivel nacional. Nosotros tenemos más o menos 166.000 personas que atienden INDAP por distintos programas, pero ya tenemos nosotros un 48% mujeres, o sea, cerca de 77.000 son mujeres, ¿ya? O sea, INDAP siempre ha atendido a mujeres. Eso ha ido aumentando con el tiempo, porque también la sociedad ha ido cambiando. Hay actividades que antes no hacían las mujeres, o se han ido incorporando, han ido estudiando, se incorporan. Bueno, como ha pasado también en el resto de las actividades económicas del país. Y la agricultura no es ajena de eso. Así que lo que sí nosotros también entendemos es que hay sectores que viven en zonas rurales, en este caso mujeres, que necesitan una ayuda adicional, entendiendo que pueden tener menos estudios, que no han tenido una actividad productiva durante el tiempo, han trabajado mucho en su casa, saben cómo hacerlo, han estado a cargo, pero no han tenido una actividad productiva propia. Y nosotros queremos empoderarla, ojalá que tengan autonomía.
1: Con un apoyo ella, de principio a fin.
0: Y vamos a tener asesoría técnica, inversiones dirigidas especialmente a estos grupos que estamos hoy día. Hacemos el primer lanzamiento, pero lo vamos a hacer a nivel nacional.
1: Ah, ya, correcto. Así que bastante actividad durante este día. ¿Y objetivo de INDAP acá en Ñuble? ¿Qué se viene? Digamos, hay un periodo del 2026 al 2030.
0: Tenemos hartas cosas. Lo primero que queremos hacer es tener claridad de quiénes son los pequeños agricultores que viven en zonas rurales.
1: Correcto.
0: Entendemos que el INDAP es uno de los pocos servicios que está en esas zonas alejadas del país. Queremos hacer un programa de frontera, de soberanía, de esas personas que viven en zonas muy alejadas, que no solamente son cordillera, a veces también es costa, dependiendo de los sectores, que efectivamente el Estado de Chile llegue a apoyarlo, y nosotros queremos que vivan en buenas condiciones, no por el hecho de vivir en zona aislada y que tengan menos acceso a servicios, puedan tener condiciones de vida más, digamos, menores. Así que eso en primer lugar. Y en el resto de los productores, ojalá aumentar sus ingresos, que ellos mejoren, que quieran vivir en el campo, pero no por el hecho de vivir en el campo que vivan en peores condiciones, que vivan en buenas condiciones, que tengan buenos negocios, que les vaya bien. Queremos trabajar mucho en el tema de comercialización, un encadenamiento productivo, entendiendo que hay muchos que producen bien y el problema que tienen hoy día es la venta de sus productos, a veces más que la producción, e incorporar a todos aquellos, ojalá jóvenes, que se van sumando a esta actividad, que puedan querer quedarse bien en el campo y tener una actividad productiva que a ellos les permita vivir con su familia en mejores condiciones.
1: Para personas que quieran, digamos, interesadas, digamos, de un agricultor, que quieran empezar con algo, una, no sé, una pyme, se pueden dirigir a la oficina de INDAP, ¿hay asesoría?
2: Sí, por supuesto. Dejamos a todos esos jóvenes agricultores, mujeres, agricultoras y agricultores de toda la región de Ñuble, que se puedan acercar a nuestras 7 agencias de área, en donde tenemos profesionales especializados en la materia y profesionales que llevan lato tiempo en la institución, y la mejor disposición. Ya yo quiero destacar la calidad humana que tienen los funcionarios de INDAP, conocedores íntegros del territorio y mucha sensibilidad por el mundo rural. Así que si alguien tiene alguna duda, alguna consulta, en nuestras páginas oficiales a través de redes sociales o la página INDAP.cl pueden encontrar nuestras agencias de área, números telefónicos o visita presencial en nuestras oficinas.
1: ¿Y dónde están ubicadas acá en Chillán?
2: En Chillán está ubicada en Claudia Rau con
1: el frente del liceo de
2: no, ahí está la dirección regional. Ya. Pero una cuadra más hacia el norte está INDAP Chillán.
1: Ya, entonces la asesoría y toda la ayuda entonces a todas las personas que lo necesitan realmente, INDAP las va a atender con los brazos abiertos ahí.
2: Sí, por supuesto, hay que cumplir ciertos requisitos, pero por eso es importante que se acerquen a las agencias de área para que nuestros ejecutivos los puedan orientar.
1: Muy bien, le damos las gracias entonces, los agradecimientos por la visita de INDAP, especialmente ahí a la subdirectora nacional, la señora Antonella Pequenino. Sí. Muchas gracias por su visita, subdirectora, así que bienvenida cuando lo estime conveniente.
0: Yo muchas gracias a usted, Felipe, y quiero hacer un paréntesis y mandarle un gran saludo a la señora María Eugenia Bacaro. Correcto. No solo de mi parte, sino que también le mandaba un saludo a Santiago, así que se los vamos a dejar aquí.
1: Muy bien, pues muchas se los gracias. Vamos a dar de parte de ustedes. Muchas gracias, directora, así que en cualquier momento ahí también nosotros acá vamos a establecer también después ya un contacto para saber cómo está la agricultura y lo que está haciendo el DAP en Ñuble.
2: Sí, muchas gracias, Felipe. De nuestra parte, toda la disposición para seguir informando a nuestras comunidades rurales.
1: Muy bien. 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

8 de la mañana con 24 minutos, la sintonía grande de la Ñuble está ahora con la primera hora. Viajes por casi 500 millones de pesos realizó el exgobernador del Biobío, Rodrigo Díaz, entre el 2022 y 2024. El antecedente está contenido en un preinforme de Contraloría que observa esos gastos, pidiendo a la actual administración aclararlos. Fueron 16 viajes a 14 países, además de algunos dentro de Chile, los que realizó en 3 años el exgobernador Rodrigo Díaz en compañía de asesores y consejeros regionales, por un monto total de 469.600.663 pesos. Esas comisiones están siendo observadas por la Contraloría, no solo en cuanto al costo, sino también porque el gasto superó el máximo autorizado para viajes. Se pagaron viáticos en exceso y no estaría justificado el objetivo de incluir a consejeros. Y además, se cuestiona, por ejemplo, el pago de 4,3 millones de pesos para un traslado de Díaz y su comitiva en un viaje de 2 horas dentro de Estonia. Consultado sobre las posibles irregularidades, el gobernador Sergio Yacamán dijo que no podía hacer comentarios, pero enfatizó que el preinforme da cuenta de cómo la anterior administración manejaba los recursos. Nosotros, desde que llegamos el 6 de enero del 2025, hemos estado ordenando la casa y gracias a eso hemos podido lanzar el Juntos Reactivamos Biobío, generar inversión, pero queda en evidencia que esa era la forma de administrar de la gestión anterior, subrayó. Por su parte, el consejero Marcelo Rivera apuntó a un uso político del preinforme desde la actual gobernación regional. El exalcalde dijo que el gobernador Yacamán también viaja al extranjero sin informar al CORE. El actual gobernador Yacamán ha viajado a distintos puntos del país y al extranjero y no hemos recibido tampoco ninguna información, ninguna rendición de cuentas de su asistencia a Estados Unidos y otros países de América Latina, aseguró Rivera. 8 de la mañana con 26 minutos, la sintonía grande de la Ñuble.

0: 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Son las 8 de la mañana, 31 minutos.
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8 de la mañana con 42 minutos. En el marco del proceso de recuperación y rehabilitación tras los sistemas frontales que afectaron a la región de Ñuble, el gobierno continúa desplegando ayuda en las comunas afectadas, alcanzando la fecha 19.558 elementos entregados para responder a las principales necesidades levantadas durante y después de la emergencia. Entre los apoyos desplegados destacan 15.500 sacos para defensas fluviales, además de 1.521 unidades de agua mineral, 418 sacos de carbón, 413 kits de aseo domiciliarios y 401 kits de alimentación. A ello se suma la entrega de 711 kits de higiene personal para hombres y mujeres, 182 kits de reparación de techos y 132 kits de higiene infantil, entre otros elementos destinados a apoyar a las familias que enfrentaron daños en sus viviendas y distintas dificultades producto de las intensas precipitaciones. Junto con esta ayuda, el proceso de recuperación también ha avanzado en la instalación de 12 viviendas de emergencia en la región. Estas soluciones ya se encuentran destinadas y también instaladas en Portezuelo, Ñiquén, Cobquecura, Coihueco, San Ignacio, Pemuco, Chillán Viejo, Yungay, El Carmen y Bulnes, considerando 2 viviendas en Portezuelo y 2 en El Carmen, destinadas a familias que sufrieron daños de mayor consideración producto de los sistemas frontales. 17 minutos faltan para las 9 de la mañana.

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1: 11 grados 5 décimas la temperatura del momento, 11 grados 5 décimas. La mínima fue de 7.6. Bueno, ha sido la mínima hasta el último momento, que fue a las 20 horas con 11 minutos. ¿Ah? Anoche fue la mínima de 7.6. Para este viernes 14 de agosto esperamos 15 grados de máxima con cielos nublados en la mañana, variando a chubascos aislados durante todo el día, con probables tormentas eléctricas durante la noche, con viento hasta los 50 kilómetros por hora. Mañana, mismas condiciones, recordando que mañana es festivo, cubierto y chubascos débiles durante todo el día. 12 minutos faltan para las 9 de la mañana, a primera hora, luego se viene matinalmente.

Estamos presentando Primera Hora. 8 de la mañana, 52 minutos.

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1: 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Son las 8 de la mañana, 56 minutos. 90 años construyendo una sólida amistad. 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

¿Cómo le va? Gusto de saludarle. Muy, pero muy buenos días. Bienvenidas, bienvenidos. Comienza nuestro matinalmente en Radio Ñuble, la sintonía grande, ¿eh? Oye, tenemos pronóstico de lluvia, pero para la noche, dice por acá. Podría llover durante el día, sí, podría caer igual agüita, pero el pronóstico dice que la mayor cantidad de agüita va a caer mañana sábado. Y después no aparece, fíjese. El 20 de agosto, que nos interesa a nosotros, dice 6 mínima, máxima 16, 0,2 milímetros, anuncia. Que sería casi nada, ¿no? Esperemos que así sea, para poder entonces hacer nuestro trabajo como es habitual allá en Chillán Viejo, con un aniversario más de natalicio del prócer Bernardo O'Higgins. Temperatura del momento, no le puedo creer, tan amarró el termómetro, ¿no? 11 grados 7 décimas. 11 grados 7 décimas. Claro, la sensación térmica puede ser de 9 grados, ¿eh? Pero frío, helado, sí, no está. Seguramente es porque va a llover. ¿Sí? A ver, Rocío 8,8. Claro, eso es más o menos, cuando dice Rocío, en cuanto a lo que es la temperatura de grados Celsius, 8,8. Eso es más o menos la sensación térmica. Gracias, Felipe, un meteorólogo que tenemos acá, en el Willy Duarte de la radio, ¿eh? Muy bien, nos vamos de inmediato a las canciones y ya se viene la primera parte de los horóscopos.

Y comenzamos con la revisión de los horóscopos a esta hora en la sintonía grande de Radio Ñuble. Y comenzamos de inmediato con Aries. Prepárese, ya que hoy transitará una nueva experiencia trabajando en beneficio de otros y a la vez mejorando la calidad de vida de los demás. Destine una parte del día para gratificarse con alguna actividad que le cause placer. Si le gusta cocinar, busque alguna receta que la traiga y prepárela. Vamos con Tauro. Estamos revisando los horóscopos a esta hora de la mañana. Dice, debería no permitir que los miedos por frustraciones pasadas le obstaculicen el impulso creativo. Evite detenerse en este momento. En poco tiempo hallará la solución a ese problema.

Gran lucidez podrá realizar algunos cambios positivos en su vida cotidiana. Hace días que está comiendo más de lo habitual, sepa que va a necesitar comenzar una dieta estricta. Controle la elección de los alimentos. Sí, controle la elección de los alimentos. Eso es entonces la primera parte de los horóscopos el día de hoy en el Matinalmente de Radio Ñuble.

0: 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En esta emisora, nos quedamos a continuación con su programa Orientando su Destino y su Felicidad.
1: Hola, hola, ¿qué tal? Un placer inmenso de poderles saludar y de poderles acompañar. ¿Se ha fijado cuando yo digo que la juventud corta, la vejez la larga? Bueno, hoy día me voy a dirigir a todas las personas adultas.

0: a las personas mayores. Un saludo muy en especial, porque yo también me identifico. Pero fíjese que a través de mi trayectoria he llegado a la conclusión que tantas personas que han desfilado por mi centro de orientación en diferentes partes del sur de Chile, cuando uno tiene que hacerse cargo de los papás, cuando uno tiene que decir que me voy a llevar a mi papá, la nuera le pone mala cara y diferentes situaciones que van pasando, ellos como que se sienten una carga. Es una carga tan pesada que ellos tienen, porque ya no están en su propiedad, se van a vivir con los hijos, las hijas, pero nos falta la otra persona que siempre está gatillando. Entonces yo, a través de mis años de experiencia, yo les digo, si usted está tomando una determinación en estos momentos, no se vaya con sus hijos. Así de simple, porque más adelante con una carta se lo voy a comprobar. Entonces, ¿qué es lo que pasa? No se vaya con sus hijos. Quédense en su hogar. Luchen hasta el final. Ustedes tienen su pensión, pueden darse vuelta, todo eso. Pero si los quieren ir a visitar, que los vayan a visitar. Pero ustedes van a estar en su territorio. En su territorio, que ustedes están en su dormitorio, nadie les va a tomar sus cosas. Ustedes se pueden valer. Ahora, cuando una persona va, realmente los hijos determinan que tienen que internarla porque ya una mamá perdió la mente, tiene una demencia senil, tiene enfermedades catastróficas, no se quieren hacer cargo y lo llevan en las instituciones, pero uno tiene que pensar muy bien lo que va a hacer con sus padres, porque realmente amar a nuestros seres queridos, amar a nuestra tercera edad, que lo más importante en estos momentos, que ellos están pasando por diferentes momentos, diferentes circunstancias, a veces inclusive tienen que mendigar, así como me está escuchando usted, señora, señor, tienen que mendigar plata para movilizarse, para ir a diferentes partes a pagarse su pensión, porque a veces no le alcanza el sueldo.
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0: Aquí vamos con la cartita de Rosita, que dice así: me dirijo al programa orientando su destino, su felicidad. Un saludo muy en especial al señorita Yamina, profesor Andrew, y a la señora Charazani. Yo un día pasé por su centro de orientación y andaba muy desesperada. Y realmente no hallaba qué hacer, ya que mi esposo había fallecido y todos peleaban la herencia. Y pillé la puerta abierta, me llamó la atención un letrero que decía: en este lugar, lo que usted necesita debe pasar. Nadie la obliga a nada. Entré y justo me encontré con la señora Charazani. Le comenté, quería conversar, quería desahogarme. No quería verme las cartas, no quería nada. Pero necesitaba una palabra de aliento. Y fueron palabras, pero muy precisas, que realmente... Ahora estoy con una amiga, lo juntamos las tres amigas y vivimos en nuestra parcela. Por eso, señora Charazani, muchas gracias, ese consejo. Yo había tomado otras determinaciones, mis hijos se enojaron, ya no me vienen a ver, pero no importa. Pero lo pasamos muy bien. También salimos en organizaciones de paseo en el verano. Par 18 también hacemos eventos y lo estamos pasando todo bien. Ahora voy a los consultorios, me tomo mis remedios, mi amiga igual, Una tiene 72 años, la Francisca tiene 84 y yo tengo 75 años. Señora Charazani, que Dios y la Virgen la bendiga y a su equipo que trabaja para que usted siga ayudando a tantas personas como me pasó a mí.
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Vamos con la segunda parte. Atención, porque esto es cáncer. Evite tener miedo a caer y volver a empezar, aunque sus esfuerzos se vean limitados para obtener nuevos intereses. Muchas veces de los errores aprendemos cosas nuevas. Deberá prestar atención a su estado físico. Intente buscar alguna actividad creativa que pueda realizar en su hogar, donde podrá canalizar sus angustias y alegrías. Eso es el signo cáncer. Vamos ahora con Leo. Atención, Leo. Dice lo siguiente. Hoy descubrirá una cantidad de recursos inimaginables que le ayudarán a concretar sus ambiciones. Prepárese, ya que su proyecto comienza a tener forma. Deje de poner excusas sin tener ganas de cambiar su silueta. Opte por una dieta equilibrada y tome alguna clase de gimnasia en forma habitual. Eso es el signo Leo. Y finalizamos entonces con el signo Virgo, lo que es esta segunda parte de los horóscopos. Atención, Virgo. Posiblemente alguien estará presionándole para que tome una decisión. Sea cuidadosa o cuidadoso con las respuestas impulsivas, ya que podría arrepentirse. Intente canalizar su lado artístico en alguna actividad que le llene el alma. Pruebe en el mundo de las artes literarias o plásticas sin falta. 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

0: 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Son las 9 horas 27 minutos. 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

Y nos vamos con la tercera parte de los horóscopos ya, Libra. Atención, ¿qué dice Libra para el día de hoy? Suéltese a la conquista inesperada en el amor, ya que nadie podrá ceder a sus encantos. Acérquese a esa persona que le gusta, declárele su amor. Florecerán muchos imprevistos por esos asuntos de dinero que existen en el área familiar. Mantenga la calma, aclare la situación lo antes posible. ¿Qué dice Escorpio? Dice lo siguiente: no intente forzar las cosas sin sentido. Seguramente su pareja se mostrará fría y distante. Relájese, ya vendrán mejores momentos en el amor. Descubrirá nuevas habilidades profesionales que ignoraba por completo. Y Sagitario, no se olvide, dice su pareja, haga lo posible por mantener una buena relación. Y en cuanto al dinero, encontrará una ocupación de la que estaba esperando tener respuesta. Ahí está, la que es la tercera parte de los horóscopos en Matinalmente de Radio Ñuble.

Nos vamos con la última parte de los horóscopos. Atención, esto es Capricornio, no descuide a su pareja, aunque su vida social pueda presentar presentar sumamente activa. Si tiene que asistir a todas las reuniones, vaya junto a ella. Aplique su inteligencia y que pronto alcanzará el éxito y el reconocimiento. Acuario, atención que dice Acuario, aunque la relación amorosa se ve afectada por situaciones extremas, trabaje junto a su pareja para que no influya negativamente en la relación. Evite aterrorizarse si su economía no está en buenas condiciones. Y cerramos con Piscis. Atención que dice Piscis para el día de hoy. Dice, prepárese, ya que los buenos tiempos vuelven y surgirán magníficas propuestas económicas. ¿Eh? Momento donde se sentirá muy a gusto con la persona que ama. Vivirá una intensa jornada, Piscis. Cerrando lo que es la revisión de los horóscopos el día de hoy en nuestro Matinalmente en Radio Ñuble. Señorita, se ofrece para cuidado de adulto mayor, tiene experiencia, 984-974515, número de contacto. Señora, se ofrece para labores de aseo, cuidado de niño, ayudante de maestra de cocina, 994-1675-65. Señora, se ofrece para cuidado y que sea desde casa, 991-25-61-60. Personas que se ofrecen para trabajar, matinalmente en Radio Ñuble.

0: Oye, tenemos 12, ¿eh? 12 grados la temperatura en este instante, 12.4 grados la temperatura, para ser exactos. Oye, personas que se ofrecen para trabajar rápidamente, señora, se ofrece para cuidado y quehaceres de casa, 991-2561-60, el número de contacto. Por acá, señora, se ofrece para labores de aseo, cuidado de niño y ayudante de maestra de cocina, 994-1675-65. Y señorita, se ofrece para cuidado de adulto mayor, tiene experiencia, 984-97-45-15. Si usted necesita alguna de estas personas, no alcanzó a captar el número telefónico para contacto, nos llama al 42-225-2828. Gentilmente aquí Felipe va a levantar el teléfono y le va a contestar. Vamos con Pablo, ¿está listo? Pablo Fernández, ¿qué tal? Buenos días.
1: Señor, buenos días, un gusto saludarlo. ¿Cómo está usted por allá?
0: Bien, fíjate, aquí estamos con Felipe, con Diego, con Miriam, lo que es el turno matinal, listos, dispuestos a enfrentar la jornada.
1: Espero que esté súper bien ahí Miriam, que esté súper bien mi amigo Felipito Díaz. Oiga, 13 grados de temperatura por acá, la quinta región, está nublado. ¿Ya? Un grado más que ustedes, tengo entendido, ¿no? Sí.
0: ¿Cuánto sí, tienen ustedes allá? Tenemos 12.4, 12 grados 4 décimas.
1: 13 grados. Oye, amigo, quería hacerle un comentario de fútbol, ¿eh? Porque hay un equipo cinciano, ¿cierto?, que es de Perú y que jugó con un equipo brasileño, Botafogo, tengo entendido, por Copa Sudamericana, y le ganaron por 6-1 en el Estadio Garcilaso de La Vega. ¿Por qué le digo esto? Porque resulta de que la FIFA, la Conmebol, autorizó a que se pueda ocupar ese estadio en Perú, que está a 3.300 y tantos metros de altura. Y ahí van a ser las eliminatorias o los futuros encuentros de la selección peruana con otras selecciones. Entonces van a tener una ventaja, amigo querido, porque los brasileños, vi el partido y andaban, pero estaban muertos, querido amigo. No le hicieron 10 goles porque no quisieron hacerle 10 goles, ¿no? Así que ojo con ese estadio autorizado a 3.300 metros de altura, amigo.
0: Más o menos anda por ahí con uno de los estadios que tiene Bolivia.
1: El de Bolivia, que también está autorizado, está a 2.800 y tantos metros. Ya. Pero son 3.300 y algo.
0: Uf, ya. Imagínate, ¿ah? No, complicado.
1: Así que olvídense los uruguayos, que no están acostumbrados a eso. Olvídense los argentinos, que tampoco están acostumbrados a eso. Chile no lo sé, porque pueden ir a practicar a Calama, pero no es lo mismo de 3.300 metros de altura. Así que lo autorizaron. Pues entonces se supone que ganarían todos sus partidos de locales. Bueno, no lo sé, usted sabe que en el fútbol la cosa así. Pero era una de las máximas goleadas de la Copa Sudamericana y era por eso. Dice, qué raro. Dice, yo como cinciano, seguimos en equipo, más o menos de Perú. Pero fue por la altura, amigo querido.
0: Qué divertido. Va a haber que jugar con un estanque de oxígeno ahí nomás.
1: Exactamente, porque si andaban, si usted lo hubiese visto, amigo querido, se andaban afirmando los jugadores en las manos, en las rodillas, agachados, algunos tirados en el suelo, olvídese. 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Porque contribuye a la salud general, pero ayuda a reducir la inflamación gástrica también, que es importante tener en cuenta. 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Porque hay un deterioro cognitivo y está relacionado con adultos mayores, especialmente con los años, ¿cierto? Y puede haber un deterioro cognitivo leve. Se ha demostrado que el consumo constante de esta melena de león mejora significativamente el rendimiento de pruebas cognitivas. Y lo otro es mejorar la memoria presente, la de los datos recientes, ¿cierto? Por ejemplo, yo le digo a Hans y el estadio está a 3.300 metros de altura y Hans me pregunta ¿a cuántos metros me dijo que estaba? Eso significa que no hay que la memoria lo traicionó en un dato reciente, como nos pasa a todos nosotros, pero no significa que haya una enfermedad, significa que hay un cerebro que está agotado, que está cansado y hay que hacerlo descansar porque hay una fatiga mental, ¿cierto? Y eso es presenta dificultades para concentrarse. 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Amigo querido, muchísimas gracias por todo. Que tenga lindo día viernes, que lo pase espectacular. Nos contactamos mañana, si Dios quiere.
0: Exactamente, mañana. Mañana estamos ahí con otro contacto. Va a estar con Claudio Varas mañana en este horario,
1: ¿eh? Encantado, amigo querido. Siempre grato conversar con todos los colegas de la radio.
0: Sí, pues mañana es feriado, claro, tiene toda razón. Me está acotando acá Felipe.
1: Sí, claro, mañana es el día de la Asunción de la Virgen.
0: Exactamente.
1: Efectivo, para muchas personas no sabían ello porque es un día sábado, pero efectivamente efectivo.
0: Nos reencontramos el lunes nosotros, ¿eh?
1: El lunes, sí. Bueno, entonces le deseo que tenga un largo fin de semana, que lo descanse y lo pase bien en
0: familia. Igualmente, ¿eh? Dice Felipe por acá que te entregue el mensaje, que te cuides, dice, que te cuides.
1: Y siempre me dice que me abrigue harto y que le crezca la melena de león para que se abrigue más, me dice el otro día. Es así, me dijo el otro día.
0: Ya. Tú tienes que decirle y Boloco también. Porque, ¿eh?
1: Un abrazo, amigo.
0: Chao, Pablo.
1: Chao. Saludos, Felipito.
0: Bueno, chao. Mañana con Claudio, el domingo con Felipe y el lunes nuevamente volvemos nosotros en este horario con los contactos con Pablo Fernández.
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0: 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Son las 9 horas, 58 minutos. 90 años construyendo una sólida amistad. 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

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Y estamos en Matinalmente, sí, a través de Radio Ñuble, la sintonía grande 89.7 en FM, CC99 y en la web radionuble.cl, acompañándoles como es habitual durante todo el día en vivo, en directo, ¿eh? Vamos a ir con nuestro espacio, con el Servicio Nacional de Reinserción Social Juvenil, ¿eh? En vivo, en directo, ¿eh? Para que usted no haya grabado. Vamos de inmediato a la música y luego entonces los mensajes oportunos.

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apareció en la contraportada del diario Crónica Chillán, un reportaje, ¿no es cierto?, en relación a lo que fue el espectáculo que brindó Radio Ñuble a sus auditores y auditoras en el Teatro Municipal de Chillán, donde se destacó precisamente los 90 años de Radio Ñuble. Así que Crónica Chillán, muchas gracias porque cubrieron también lo que es esto que fue parte de nuestro programa de aniversario. Aniversario que aún no termina. Si bien es cierto, fue el día 6 de julio, este aniversario termina con... digamos la entrega, no el sorteo, la entrega de una casa, que es el Gran Premio Gran, que va a ser en el mes de septiembre, pero solo hasta el 30 de este mes se reciben las cartas, así que hay que hacer llegar las cartitas con la mayor cantidad de datos posibles. Tiene que tener un terreno que esté saneado, que esté inscrito, quienes componen su grupo familiar, el por qué la necesidad de una casa propia, y además, por supuesto, ojalá no, a lo mejor no es un requisito que esté escrito ahí, ¿no es cierto? Pero que ojalá también puede venir con un informe, ¿no es cierto?, de un asistente o trabajador o trabajadora social. ¿Por qué? Porque justamente una trabajadora o trabajador social va a revisar también estas cartas acá para ver, ¿no es cierto?, cuáles son las necesidades de quienes nos han escrito. Muy bien, parte entonces de lo que ha sucedido en nuestro aniversario 90 de Radio Ñuble.

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Vamos al informe del tiempo, ¿le parece? Perfecto. ¿Eh? Dice lo siguiente la Dirección Meteorológica de Chile. A ver cómo va a estar, según el órgano oficial en nuestro país. Dice que vamos a tener viento y hasta tormentas, anuncia. Podríamos llegar hasta los 50 kilómetros a la hora las ráfagas. No garrafas, ráfagas. ¿Eh? 50 kilómetros a la hora. ¿Eh? 15 grados como máxima. Y con probabilidad entonces tormenta eléctrica, seguramente en sector cordillerano, precordillerano, por ahí, ¿no? Ya está. Para mañana, 9 y 12, sigue la lluvia, incluso también probable tormenta eléctrica en hora de la tarde. Viento nos anuncia para mañana. Para el domingo, dice que vamos a tener cubierto variando despejado, ¿qué le parece? 6 y 13, especial la humedad como para resfriarse, así que hay que protegerse. 3 y 15 para el lunes, baja la mínima. Y sube un poquito la máxima, nublado variando nubosidad parcial. Y para el martes 2 y 16, dice nubosidad parcial variando despejado. A ver, resumamos entonces. Agüita hoy, agüita mañana y después ya va a detener lo que es la lluvia según este informe de la Dirección Meteorológica de Chile. Veamos este otro pronóstico, que siempre hacemos la comparación. Fíjese que en este instante no aparece lluvia desde el lunes hasta el próximo domingo 23, ya se borró lo que eran los 2 o los 0,2 milímetros que podrían caer el día 20 de agosto, día del desfile en Chillán. Entonces quiere decir que hasta este momento, usted sabe que el clima puede cambiar de un instante a otro, hasta este momento no llovería el día 20 de agosto, pero sí caería harta agüita mañana, mañana 41 dice, 41,4 milímetros, eso sería lo que podría caer mañana. Pero reitero una vez más, después ya desde el lunes en adelante no se visualiza precipitaciones, ni lluvia, ni chubasco, ni nada por el estilo. Temperatura del momento en Chillán, 12 grados una décima, sensación térmica 9 grados 5 décimas en Chillán.

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1: Muy bien, a ver, la temperatura mínima de hoy fue de 7 grados 6 décimas, ¿eh? 7.6 grados. Ayer fue de 3 décimas de grado bajo cero, ¿eh? Pero hoy día fue de 7 grados 6 décimas. Ayer la máxima, 10 grados 5 décimas a las 4 de la tarde con 29 minutos. Eso fue la máxima. La humedad en este instante, 87%. Algunos datos para completar lo que es el informe del tiempo en Radio Ñuble.

0: 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Son las 10 horas 25 minutos. 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
1: Bueno, habitualmente les anunciamos cuando hay cambio de programación durante la semana, porque naturalmente los programas sufren variación debido a la transmisión del fútbol. Pero en esta oportunidad el fútbol es el día domingo y también, por supuesto, nuestros programas dominicales sufrirán una pequeña modificación que será, vamos a estar contando a medida que vaya transcurriendo nuestros programas. Sucede que Ñublense juega a las 12:30, ¿sí? A las 12:30 de este domingo. Por lo tanto, a partir de las 11:30 estará al aire lo que es, digamos, la transmisión desde el estadio, porque juegan acá el local, en el estadio Nelson Oyarzún, Ñublense, Unión La Calera. Resulta que va a haber media hora, ¿no es cierto?, del programa La Gran Sociedad, que va a quedar pendiente, entonces se va a ir después del fútbol, pues, esa media hora. Luego se enlaza con lo que es el disco ranking y más tarde con el casino musical, así que todos estos programas, es decir, media hora de La Gran Sociedad, el programa íntegro del disco ranking, como así también el del casino musical, irán después del fútbol, en forma extraordinaria este domingo debido a la transmisión de Ñublense Unión La Calera. Estamos en Matinalmente en Radio Ñuble.

0: 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La sintonía grande de Radio Ñuble, ¿qué hora es ya? Faltan 19 minutos para las 11 de la mañana. De un tiempo a esta parte se ha hecho una campaña, ¿no es cierto?, en nuestro país, principalmente en las ciudades del centro-sur, para hacer un recambio de calefactores, ¿no? Y así entonces contaminar menos. ¿Y qué es lo que se ofrece? Se ofrece lo que es el aire acondicionado, que si bien es cierto, ¿no es cierto?, hace bastante efecto, tanto sirve para invierno como para verano, o las estufas a pellet, que son las que más nos ayudan en invierno. Pero resulta que, lamentablemente, ¿no es cierto?, de un tiempo a esta parte, llega el momento en el cual se agota el pellet, ¿ya?, y en muchos casos comienza la reventa. Fíjese de que, lamentablemente, ¿no es cierto?, hay un... filas que se están haciendo en diferentes lugares de nuestra ciudad y reitero, del gran parte del sur de nuestro país, filas de personas que andan buscando pellet, bolsitas de pellet, saquitos de pellet, en fin, lo que sea para poner en la estufa, pues, porque lamentablemente dijeron, bueno, tenemos que deshacernos de la estufa leña para poder entonces optar a una estufa pellet, pero resulta que el pellet está escaso, prácticamente no hay a disposición. Bueno, nuestro reportero de exteriores, Gastón Sepúlveda, algo nos tiene que contar al respecto. Te escuchamos, Gastón, buenos días.
1: Hola, Jan, buenos días. Igual a Diego ahí en los estudios. Bueno, el recorrido que hemos estado haciendo durante el día de ayer y hoy día, la fiebre del oro, como le llaman. Mira, ahora acabo de pasar por la avenida Ecuador, con Sargento Aldea. Yo me impresioné, bueno, ahí hay un depósito de venta ahí, una bodega grande, de pellet. Debe haber más o menos una media cuadra, pero deben haber unas 70, 80 personas para obtener, un saco, dos sacos, 10 sacos de pellet, que no creo que van a vender de más, para que toda la gente que esté ahí, de alguna u otra manera, toque algo. Pero el recorrido que hicimos ayer en la tarde con mi esposa por distintos lugares, donde se vende este producto, para la estufa pellet, como tú estabas hablando, Ijan, no hay en ninguna parte. No hay pellet. La única manera de obtener pellet es en Yungay o también en Cobolemo, que ahí están las fábricas donde fabrican, este producto para la estufa pellet. Pero lamentablemente el que no tiene vehículo tiene que dar vuelta y vuelta y vuelta por acá, por los alrededores, las poblaciones o en los lugares ya muy conocidos donde está vendiéndose este producto. Pero yo conversé hace algunos minutos, Jan, con uno de los locatarios, los dueños de acá del local de la avenida Ecuador. Dice que para que la gente se pueda abastecer una cierta cantidad nomás, van a vender las 10 bolsas en ese lugar. ¿Qué te parece?
0: Bueno, es lamentable, ¿eh? Lo comentábamos, Gastón, con respecto precisamente a los esfuerzos que se han hecho de parte de las autoridades, no tan solo actuales, sino que de autoridades anteriores, de hacer el recambio de calefactores para que entonces se contamine menos, ¿eh? Pues hay mucha gente que todavía sigue calefaccionándose con leña, ¿no es cierto? Lamentablemente no es leña adecuada porque no es completamente seca, con un porcentaje, ¿no es cierto?, de humedad que esté acorde con lo que es la utilización. Entonces se deshizo de lo que es esa estufa leña para optar a la estufa a pellet. Pero resulta que, si bien es cierto, dio algo de resultado, porque mucha gente que se queja dice, hay que hacerle una mantención mucho más, acorde a lo que son los tiempos, hay que hacerlo cada cierto tiempo, no así la estufa que teníamos antes, a leña, que limpiamos, el cañón cada dos veces al año, y ahora resulta que ya no es primera vez, no es primer año en que hay una falta de pellet, que lamentablemente es lo que tú nos estás contando. ¿A qué hora?
1: La reventa, pues, amigo.
0: Exactamente. ¿A qué hora más o menos piensas de que va a estar a disposición el pellet, del poco que a lo mejor va a llegar?
1: Bueno, me mencionaban ahí alrededor de las 12, el mediodía.
0: Ya, correcto.
1: Pero sabes, Jan, perdón, mira, el Pele por lo general está al precio original, digamos comercial, digamos hasta dos meses atrás, 3.900 pesos, 4.200 lo más caro. Hoy día está sobre los 6.000 y tantos pesos. Yo lo compré ayer en la vía Doña Rosa, le contaba a Diego fuera de micrófono, lo compré a 6.200 pesos en un negocio común y corriente de barrio. Iba pasando por ahí y miré y encontré y me llevé la cantidad de peles que había ahí. El señor me dijo, lléveselo todo, lo llevé todo, porque no tenía. Pero hoy día ahí, ese es el precio que se está marcando. Un lugar que no lo voy a nombrar, ahí en la avenida Collín, muy conocido, lo están vendiendo a 5.900 pesos. Y no hay. Si tú lo compras en Cholhuán, Chungay, o en Cobolemo, como mencionaba anteriormente, la fábrica, si tú vas a comprar ahí, cuando uno va para Tomé, vale 3.200 pesos el saco. Estamos hablando que la reventa le ganan más del 100% a una bolsa de 15 kilos.
0: Correcto, ¿eh? Eso es lo que te iba a preguntar justamente. Estamos hablando de una bolsa de 15 kilos.
1: Exactamente, una bolsa de 15 kilos hoy día está sobre los 6.000 pesos.
0: Ya, perfecto.
1: Precio comercial, dos o tres meses atrás, 3.800 pesos y uno lo hallaba caro todavía.
0: Correcto.
1: Hoy día vale sobre los 6.000 y no lo haya caro.
0: Correcto.
1: Porque no hay.
0: O sea, lo que uno se ahorró, la gente que adquirió, ¿no es cierto?, esta estufa pellet con la ayuda, ¿no es cierto?, gubernamental, lo que se ahorró en esa oportunidad lo está gastando ahora con pellet.
1: No, lógico, amigo mío, porque usted alrededor de... se consume, yo creo que durante la época que uno lo ocupa, durante invierno, hasta octubre más o menos, yo creo que bordea los 100, las 100 bolsas.
0: Correcto.
1: Y es harto.
0: De todas maneras. ¿Eh? Gastón, muchas gracias y cualquier cosa, por supuesto, vamos a estar muy atentos.
1: Sandra, quiero hacer un paréntesis.
0: Sí, mira, ¿cómo no?
1: Durante la mañana,
0: ¿ya?
1: Fuera de lo que estábamos hablando, yo estuve hablando con unos vecinos que a ver si es posible más tarde ir a hablar con el presidente, digamos, de la Junta de Vecinos, que está para ir a clarificando y ver más así con claridad. En Vega de Saldía, cerca de Carrera. Lo que pasa es que los vecinos están muy preocupados en ese lugar porque se ha, digamos, ha estado, digamos, frecuentándose ya por bastante tiempo una ola de robo, asalto en ese lugar y delincuencia, fumando droga, tomando en la vía pública. Eso está cerca de la plaza. Y lo más que le llama la atención, digamos, a los vecinos de ahí, del sector, es que está a una cuadra de la PDI y de Carabineros. Ellos se han contactado, digamos, con estas dos entidades del Estado, policiales, y hacen caso omiso, dicen, digamos, estos vecinos. Es por eso el motivo de que ellos están bastante preocupados. Cuando salen en las mañanas botellas de todo afuera de las, digamos, de las casas, digamos, cuando abren sus puertas, para de alguna u otra manera ir a comprar el pancito o dejar la basura, como lo hace cualquier persona, digamos, los días que le toca sacar, digamos, su basura hacia afuera, se encuentran con una infinidad de cosas, pero ¿para qué le voy a contar? Y es por eso que ellos durante la semana venidera van a tener una reunión, digamos, toda la gente del sector que pertenece a la Junta de Vecinos, para invitar a las autoridades, digamos, policiales y municipales, para ver de qué manera pueden apalear, digamos, lo que está ocurriendo, Jan. Y esto ocurre, me mencionaba una de las señoras que no quiso salir al aire, una señora ya mayor, y me mencionaba que son jóvenes estudiantes que están hasta las 12, la 1 de la madrugada. Yo digo, si yo tengo una hija, Hans, y estudia en primero, segundo, tercero, medio, en X liceo, acá en la región o en Chillán, le voy a preguntar a mi hija, ¿cómo va a estar estudiando hasta la 1 o 2 de la mañana? Entonces, esa es la pregunta que ellos se hacen. En reiteradas oportunidades, para ir terminando, me mencionaba esta señora, adulto mayor, que ella por la ventana le ha hablado a estos jóvenes, que de alguna u otra manera se vayan para que ellos puedan dormir, tienen su dormitorio a la calle, la han empapelado, ¿para qué le cuento, amigo? Y me mencionaba jóvenes de una edad de 17, 16 años, pero no mayores. Y es el llamado a la autoridad, dejan usted que está ahí en los estudios, en su programa que es bastante escuchado durante toda la mañana, para que las autoridades o entidades policiales, de alguna u otra manera, digamos, vigilen o controlen o vean cuando los vecinos de ese sector, que están cerca de ahí, concurran al lugar, ya que lo que está ocurriendo no es de ahora, Hans, esto me mencionaban, digamos, los pobladores, que eran varios los que estaban ahí, pero una dama habló, esto viene ocurriendo alrededor de principios de año, no es una cosa de ahora. Entonces ellos no están siendo escuchados en este momento, es el motivo que nosotros, si Dios lo permite, vamos a estar en esa reunión, Hans, para informar cuál fue el final de lo que los vecinos están pidiendo, cuál y de qué manera se van a manifestar la policía y, digamos, la autoridad, como el alcalde, que también él está invitado a esa reunión de junta de vecinos. Esto está ubicado, Jan, Vega de Saldía, con calle Carrera, por esos alrededores, para que usted también haga el llamado ahí, digamos, en los medios, para las autoridades o las entidades competentes que le corresponden, digamos, de alguna u otra manera, poder concurrir cuando estos vecinos...
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0: Perfecto, muchas gracias, Gastón. Ah, ahí estaba Gastón Sepúlveda, se alargó un poquitito, pero era importante conocer esa lo que ha conversado precisamente Radio Ñuble con los vecinos del lugar. Nosotros sabemos cuál es el trámite. El trámite es a través de la Junta de Vecinos. Acá una persona, ¿no es cierto?, que no tenga el respaldo del presidente, secretario, tesorero de la Junta de Vecinos del sector, no, la idea no es ir solo, ¿no es cierto?, hacerla. No, tiene que ser la Junta de Vecinos que haga estas reuniones. Y nosotros como medio de comunicación solamente hacer el llamado, por supuesto, que se le ponga coto a este asunto. 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
1: Llegamos hasta el final de este espacio juntos al Servicio Nacional de Reinserción Social Juvenil. Muchas gracias por compartir con nosotros. Se viene, pasadito las 11, nuestro ranking del recuerdo semanal.
2: 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Son las 10 horas 57 minutos. 90 años construyendo una sólida amistad. 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
1: La salida de la ahora ex ministra de Deporte Natalia Ducó y del ex subsecretario Andrés Otero generó inmediatas reacciones en el Congreso, luego de que el presidente José Antonio Kast solicitara sus renuncias en medio de una controversia por el uso de un vehículo fiscal para asistir a una actividad de carácter privado. La decisión se produjo tras la difusión de antecedentes que revelaron que el automóvil institucional fue utilizado para concurrir a una celebración con karaoke, bebidas y asado, situación que contradijo la explicación entregada inicialmente por la entonces secretaria de Estado a la Contraloría General de la República, donde sostuvo que el traslado había tenido como finalidad una reunión de trabajo. El caso escaló durante la jornada y terminó con la salida de ambas autoridades. A través de un comunicado, la presidencia informó que el mandatario aceptó la renuncia de Ducó y Otero, agradeciendo la labor desempeñada por ambos en el Ministerio del Deporte. La temperatura en este instante en nuestra ciudad alcanza a los 12 grados 3 décimas, exactamente las 11 horas con un minuto, a las 12 más noticias.
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2: Y llegamos al momento de nuestro ranking, el ranking del recuerdo en este día viernes, que es un día bastante especial porque lo hemos transformado en un sábado. ¿Por qué lo decimos? Porque bueno, habitualmente los días sábados es cuando hacemos el resumen o presentamos los temas ganadores durante toda la semana. Lo vamos a hacer hoy porque mañana es feriado y no tenemos ranking. Sí tenemos algunos temas del recuerdo en este horario, pero no el ranking con los llamados telefónicos. Así que hoy haremos lo que es precisamente el ranking semanal. 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Y al final de nuestro programa de hoy sabremos quién se lleva los 10.000 pesos en mercadería que usted puede canjear en cualquiera de las secciones de Santa Rosa. ¿Cuáles son esas? Bueno, los productos cárneos, los abarrotes, artículos de perfumería, los bebestibles, los congelados. En cualquiera de las secciones usted puede canjear el premio de 10.000 pesos en mercadería, siempre y cuando, por supuesto, lo obtenga el día de hoy. ¿Le parece? Perfecto. Bueno, los ganadores durante la semana fueron: ayer, Sandro, Mis manos en tu cintura. El día jueves fue el día miércoles Nino Bravo, Noelia. El martes, Nicola Di Bari, El corazón es un gitano. Y este es el día lunes, The Car Twins, Vida mía.

Ahí estaba la canción con Descartes Twins, Vida Mía, que ganó el día lunes en nuestro ranking el día de hoy, ¿eh? Presentado, por supuesto, en este ranking de la semana. Hoy

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Muy bien, pues vamos con la canción del día martes. Ahí ganó Nicola Di Bari, El corazón es un gitano.

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Muy bien, ahí estaba la canción entonces con Nicola Di Bari, El corazón es un gitano, ganador del día martes en nuestro ranking del recuerdo. Oye, ¿vamos a poder recibir llamados telefónicos? Sí, porque tenemos tiempo, son solamente los 4 temas que presentamos el día de hoy, lunes, martes, miércoles y jueves, ¿eh? Y naturalmente que el llamado es a que ustedes participen, los que no hicieron la semana, ¿ya? Yo los tengo a todos anotaditos aquí, ¿eh? Así que los voy a acusar si ustedes ya llamaron durante la semana. La idea es que nos llamen personas que no lograron entrar con su llamado durante la semana, ¿ya? Para que entonces así, y los que están inscritos ya van a participar en el sorteo, así que no se preocupen. La idea, reitero una vez más, si usted ya nos llamó durante la semana, por favor, absténgase el día de hoy, ¿ya? Como un favor muy especial que le solicitamos para que lo puedan hacer las personas que no lo lograron hacer durante la semana, ¿ya? Perfecto. 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

0: 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Le recuerdo una vez más, aunque sea pesote, como dijo alguien por ahí, que nos llamen personas que no lo hicieron durante la semana. Buenos días.
1: Buenos días.
0: Estamos a esta hora en la sintonía grande de Radio Ñuble, 42-2-25-28-28. Le reitero una vez más, solamente las personas que no nos llamaron durante la semana, vamos a recibir los llamados telefónicos el día de hoy. Tenemos poco espacio para aquello, ¿ah? Y por supuesto la idea es que nos llamen personas, ¿no es cierto?, que no lograron entrar con su llamado durante la semana, ¿eh? Así que 42-2-25-28-28, nuestro teléfono, para que nos llame y pueda participar en el sorteo de los 10.000 pesos en mercadería que nos entrega Santa Rosa. El día martes llamaste, Sandrita, por favor, si puedes cortar el número, el llamado telefónico. Sandrita Espinosa, nos llamaste ya el día martes, estás anotada, así que no te preocupes para volver a llamar al 42-2-25-28-28. Sandrita Espinosa, por favor, si puedes cortar el llamado telefónico, para poder entonces entrar con otro llamado de personas que no lo pudieron hacer durante la semana. Le reitero que Santa Rosa atiende a 5:45 p.m, 5:45 p.m. es la hora de cierre de Santa Rosa. Buenos días.
2: Buenos días.
0: Hola, ¿con quién hablamos?
2: Con Margarita.
0: Margarita, ¿tu apellido es?
2: Margarita Garcés.
0: Margarita Garcés, gusto saludarte, Margarita.
2: Igualmente.
0: ¿De dónde nos llamas?
2: Bueno, yo estoy aquí caminando en Mariposa ahora, cuidando a un adulto mayor, pero soy de Chillán Viejo.
0: Eres de Chillán Viejo, estás en camino a la Mariposa cuidando a un adulto mayor. Te felicitamos, ¿ah?, por la labor que tú realizas, porque hay muchas personas que necesitan compañía de adultos mayores y tú cumples con una grata misión ahí. Así que un abrazo a la distancia, ¿eh, Margarita?
2: Gracias.
0: ¿Qué canción?
2: La número 2.
0: La número 2, listo, pues gracias por llamarnos, ¿eh?
2: Gracias.
0: El corazón es un gitano, le gustó entonces a Margarita. De verdad que muchas gracias a las personas que laboran en eso, ¿eh? Que lo hacen con mucha vocación de servicio, de acompañar, de cuidar a las personas adultos mayores. Así que es un trabajo muy, pero muy importante el que realizan. Buenos días.
3: Buenos días.
0: Buenos días, ¿con quién hablamos?
3: Nathaniel Lagos.
0: Nathaniel Lagos. ¿Qué canción, Nathaniel?
3: La 2.
0: La número 2, gracias por llamarnos, ¿eh? La número 2 entonces, perfecto. 42-2-25-28-28, un último llamado telefónico y nos vamos con la canción de el día miércoles. Buenos días.
4: Buenos días.
0: ¿Con quién hablamos?
4: Con Janet Fuente Alba.
0: ¿Janet Fuente Alba?
4: Sí.
0: ¿Cómo estás, Janet?
4: Bien, gracias.
0: Gracias por llamarnos. ¿Qué canción?
4: La 2.
0: Gracias por llamarnos. Chao, chao de nuevo. Nino Bravo, la canción del día miércoles, Noelia.
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Noelia, la canción entonces del día jueves con Nino Bravo en nuestro ranking del recuerdo. Las 11 ya con 20 minutos, casi los 21 ya. 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Vamos con el día de ayer. Ayer ganó Salvatore Adamo, Mis manos en tu cintura.

con Salvatore Adamo, que cierra la revisión de los temas ganadores durante la semana en nuestro ranking del recuerdo en la sintonía grande de Radio Ñuble. Numerito del 1 al 32, por favor, Diego. Del 1 al 32. 24. 24, buscamos el 24, recordándoles que las numeramos no en el orden de que llamaron, sino que en forma desordenada ahí para que sea más transparente. ¿Eh? 24, me dijiste. Hilda Moraga. Llamó el día lunes, Hilda. Hilda Moraga, entonces, la ganadora de los 10.000 pesos en mercadería Genderesa de Santa Rosa. Hilda, si puedes venir hoy en hora de oficina, ¿eh? Hoy es hasta las 13.30 aproximadamente, y en la tarde desde las 15.30 hasta las 18 horas. ¿Eh? Tienes más tiempo para venir entonces el día viernes a buscar el vale aquí a la radio, y luego te vas a Santa Rosa a buscar el premio. ¿Eh? Y si no, lo dejas para el lunes. ¿Eh? El lunes también no puedes venir, pero también en hora de oficina. Hilda Moraga, la ganadora entonces del premio de Santa Rosa, 10.000 pesos en mercadería. ¿Tenemos tiempo para el tema que resultó ganador? ¿Sí? Que en este caso sería Nicola Di Bari, El corazón es un gitano. Perfecto, vamos con él. Gracias por participar, hasta el lunes.

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0: 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Son las 11 horas 29 minutos. 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
2: Bomberos concurren en este instante al rescate de persona, dice, en las esquinas de Alcalde Flores Millán y Las Amapolas, acá en nuestra comuna. Hay un carro que en este instante concurre hasta ese lugar. Es una emergencia, reiteramos, en Alcalde Flores Millán con Las Amapolas, donde concurre un carro del Cuerpo de Bomberos ante una emergencia por rescate de persona.

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1: ¿Cómo están? Bienvenidos a un nuevo programa del Tú mereces ser feliz a través de la sintonía grande de Radio Ñuble. Soy el coach Joaquín Pincheira. Me puedes encontrar en redes sociales @ Joaquín Pincheira Oficial. 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
1: Muy bien, seguimos junto a ustedes en nuestro microprograma. Hoy día tenemos un párrafo motivacional para ustedes. Y hablar un poquito de la pérdida, cuando uno sufre una pérdida, indistintamente de lo que sea. No todo lo que pierdes es una pérdida. A veces soltar es lo que permite crecer, respirar y volver a empezar con más claridad. Las etapas terminan, las personas cambian y los caminos se transforman. Y eso no es fracaso, es evolución. Mucha gente me dice, Joaquín, es que estoy de luto, perdí esto, ¿por qué me dejaron? Pero no todo lo que pierdes es una pérdida, muchas veces es un ganar, es un evolucionar, es un crecer, es un madurar. Y quiero que en cierta manera podamos comprender que cuando pierdes algo o alguien, son ciclos que se cierran. Y claro, de repente nos cuesta entender por qué pasa, pero creo que las etapas se van terminando. Yo digo siempre en temas de relaciones de pareja, muchas veces que dicen, hoy lo perdí, o esta persona.

0: me engañó o terminamos nuestra relación. Soltar no es rendirse, no es fracasar, no es no haber podido. Soltar es un acto de valentía, es reconocer que aferrarte a algo, una relación, una etapa, una versión de ti mismo, etcétera. También puede ser una forma de quedarte estancado. Y cuando decides soltar, aunque tengas miedo, aunque no sepas qué viene después, estás eligiendo avanzar. Porque saben que la vida no siempre te quita cosas, a veces te libera de ellas. Te libera de lo que ya no te hace bien. Y esto pasa mucho en relaciones de pareja, cuando muchas veces no podemos soltar y muchas veces no te das cuenta que te hizo bien que esa relación se acabara. Y te libera de aquellas cosas que no te hacen respirar tranquilo o tranquila. Y en ese espacio que queda, aunque al principio se siente incómodo, silencioso, comienza a aparecer algo nuevo. Más claridad, más conciencia, más verdad. Y claro, cuando uno pierde algo, un duelo, o en este caso un ser querido, duele muchísimo, y es verdad. Eso sí que duele. Eso sí que duele. Pero ahí de repente tenemos que, con el tiempo y con la sanación, tenemos que soltar y dejar que esa persona descanse. Dejar que esa persona pueda descansar y estar con Dios en el caso de un fallecimiento. Pero en el caso de la relación de pareja o en un trabajo, si hoy estás soltando algo o si la vida te obligó a hacerlo, no lo veas como una pérdida. Míralo como un paso, como un movimiento, como una evolución. Porque a veces lo que parece un final, en realidad, es el comienzo de algo mucho más alineado contigo. Y esa es la verdad. Esa es la verdad, cuando yo estoy alineado. ¿Tú quieres saber más sobre esto? ¿Tú quieres saber más cómo poder soltar? ¿Tú quieres trabajar tus emociones? 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
0: 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Nos vamos, gracias por la sintonía. Vamos a llegar hasta aquí al día de hoy. Como siempre, agradecemos a ti por siempre estar escuchándonos, por mandar tus mensajes. Mañana voy a leer varios mensajes que me han llegado y varios audios que me han llegado también, preguntando por muchas cosas y especialmente agendando citas para mejorar su salud mental. 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Que estén bien, hasta la próxima, chao.

Oye, Luisito, en nuestro informativo del mediodía le vamos a dar a conocer el nuevo ministro de Deportes. Recordemos que se le pidió la renuncia a Natalia Ducco, así que vamos a dar a conocer su nombre, el nuevo ministro, dentro de un instante. Por ahora, le decimos muchas gracias por estar ahí, rumbo al mediodía. Se acaba, luego viene de 12 a 1.

0: 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Son las 11 horas, 58 minutos.
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7: Ya se conoce quién reemplazará como ministro del Deporte a Natalia Ducó, cuya renuncia se confirmó anoche. Se trata de Francisco Riveros, abogado y exgerente general del Club Palestino. El jurista es independiente y ya se encontraba trabajando para el gobierno. Incluso era el representante del presidente José Antonio Kast en el comité del Plan Auditoría Total. Como sucesor, el del también renunciado subsecretario del Deporte, Andrés Otero, asume el nombre de Sofía Rengifo, quien se ha desempeñado como directora del Instituto Nacional del Deporte, IND, y fue candidata a diputada por el Distrito 14. La temperatura en este instante en nuestra ciudad, 13 grados 6 décimas, las 12 horas con 2 minutos y medio, a las 13 horas, Ñuble Noticias Central.
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0: 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Son las 12 horas, 26 minutos. 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

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Te cuento de inmediato que eran 24, se van ya de las 13 horas, 1 de la tarde. 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

0: 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Son las 12 horas, 57 minutos. 90 años construyendo una sólida amistad. 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

0: Buenas tardes.
1: Buenas tardes.
0: Bienvenidos a Ñuble Noticias, edición central. Ya es viernes y mañana es día feriado. Viernes 14 de agosto, estos son los titulares para hoy.
2: Encuesta Black and White dice que la mayoría confía en la agenda de seguridad del gobierno y un 72% de los chilenos está de acuerdo con nuevas atribuciones para las Fuerzas Armadas.
0: Más de 1 millón de personas adeudan cuotas de préstamos o por préstamos del Estado en pandemia. Servicio de Impuestos Internos fija plazo para pagar.
2: Ministra de Salud cuestiona propuesta para limitar beneficios a condenados.
0: Gremio de la pesca en el sur remite en carta a embajador de Estados Unidos para revertir arancel de 12,5% a Chile. Estas y otras informaciones luego en Ñuble Noticias.

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1: 13 horas, 5 minutos. La temperatura, 14 grados.

0: Y nos vamos al desarrollo de las informaciones. Esta semana la encuesta Black and White profundizó en el anuncio de la agenda contra el crimen organizado y el terrorismo ACOT del gobierno del presidente José Antonio Kast, la que entre otras materias incorpora una reforma constitucional que busca consagrar en la Carta Magna la seguridad pública como un deber del Estado.
1: Asimismo, se busca crear un registro de organizaciones criminales, ampliar el catálogo de causales de estado de excepción, crear también un estado de excepción constitucional de seguridad pública y habilita la colaboración de las Fuerzas Armadas a la protección de la ciudadanía en situaciones especiales calificadas por ley.
0: Respecto a este debate y a luz de los resultados del sondeo, Paola Sahel de Black and White comenta que existe una alta aprobación a propuesta de seguridad, revelando la urgencia con la que la población está dispuesta a probar cosas nuevas con tal de controlar el tema de seguridad.
1: En tanto, el sondeo también mostró que el plan de seguridad del gobierno está dando frutos, con un significativo aumento de la aprobación del gobierno en esta materia. La mayoría, 52%, cree que la agenda de seguridad presentada por el gobierno sí permitirá enfrentar los problemas de seguridad y crimen organizado. La proporción de quienes opinan en esta línea aumenta a medida que aumenta la edad.
0: En tanto, la mayoría, 72%, está de acuerdo con darle nuevas atribuciones a las Fuerzas Armadas para que puedan intervenir varios específicos en ciertas circunstancias. La proporción de quienes se inclinan por esta opción aumenta entre mujeres y entre personas con 35 a 54 años. La mayoría, 58%, cree que sí es necesaria la llamada Ley Naim Retamal 2.0, que busca igualar la protección a policías de franco y en servicio. La proporción aumenta entre hombres de los segmentos C2 y C3 y a medida que aumenta la edad.

0: Estamos en Ñuble Noticias, edición central. La siguiente información dice que el Servicio de Impuestos Internos hizo un llamado a más de 1 millón de contribuyentes que solicitaron alguno de los préstamos solidarios entregados por el Estado durante la pandemia. Esto fue entre el 2020 y 2021 y que pese a registrar ingresos no realizaron su declaración anual de impuesto, al menos en una oportunidad durante el periodo establecido para devolver esos recursos.
1: Son 1.073.590 personas que no cumplieron con alguna de sus declaraciones de impuesto, requisito obligatorio para el reintegro de este beneficio en uno o más periodos entre el año 2022 y 2026, totalizando una deuda que supera los 533 mil millones de pesos y que a su vez obtuvieron ingresos durante el año tributario correspondiente, informó el organismo.
0: Este agregó que este grupo a partir de septiembre comenzará a recibir los boletines de cobro respectivos con los correspondientes reajustes y cálculos de intereses. Así, ante este escenario, el Servicio de Impuestos Internos llamó a los contribuyentes involucrados a presentar los formularios de renta correspondientes a los años pendientes antes de fines de agosto. Para ello, podrán ingresar al sitio del organismo y utilizar la propuesta de declaración preparada para cada periodo.
1: Una vez vencido ese plazo, el Servicio de Impuestos Internos informará mediante correo electrónico cuándo se encuentre

0: y contemplaba su devolución mediante 4 cuotas anuales a través de la operación renta.
1: La primera cuota correspondía al 10% del monto total solicitado, mientras que las 3 cuotas restantes equivalían a un 30% cada una. Además, cada pago anual tenía como límite el 5% de los ingresos obtenidos durante ese año. En caso de que, luego de la cuarta cuota y producto de la aplicación de ese límite, permaneciera un saldo pendiente, la legislación establecía su condonación.
0: Para facilitar el cumplimiento de las obligaciones, se estableció también una retención adicional del 3% mensual de impuesto para trabajadores dependientes, independientes y empresarios individuales. Si esas retenciones generaban excedentes después del pago de la cuota respectiva, los contribuyentes podían destinarlos a cuotas futuras o solicitar su devolución durante la misma operación renta.
1: Según informó el Servicio de Impuestos Internos, en total 1.857.380 RUT únicos solicitaron el préstamo solidario durante el año 2020 y o 2021 por un monto nominal superior a los 2 billones de pesos. Entre el año 2022 y el 2026, un total de 127.946 personas registraron pagos del beneficio por más de 953.000 millones nominales.
0: A ello se suman 427.938 contribuyentes que cumplieron cada año con el pago de sus cuotas pendientes mediante la declaración de renta y que, tras completar el proceso, mantuvieron un saldo pendiente cercano a los 184.000 millones de pesos. Ese monto fue condonado de acuerdo con las condiciones establecidas en la legislación del beneficio.
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0: Bueno, y saliste el cambio de gabinete, pues, ¿eh? Recordemos que la ministra Ducó se le solicitó la renuncia, por lo tanto, asume un nuevo ministro del deporte que se trataría de Francisco Riveros. Ese sería el nuevo ministro del deporte. ¿Y por qué decimos sería? Porque oficialmente todavía la ceremonia no comienza. Está en estos instantes en uno de los salones preparándose todo aquello. Así que es muy posible que nos conectemos, así que vamos a dejar en espera. Yo no sé si podemos ir con un medio nacional que está justamente en ese salón, esperando la presencia, por supuesto, de las altas autoridades de gobierno y naturalmente de quién va a asumir y quién va a dejar el cargo naturalmente para lo que es esta ceremonia. Vamos con ese medio nacional.
1: Esta mala intención ya como una, podríamos decir, motivación interna que se, también se ha comentado al interior del Ejecutivo. Por eso también es que relevaba ese hecho porque habla también de lo que les estaba comentando, este ambiente que existía al interior del Ministerio y que habría entonces gatillado esta serie de hechos que llevan finalmente a la salida de la ex ministra Ducó. Ahora, junto a eso también, parte de lo que se ha señalado tiene directa relación con lo que ha sido esta respuesta que entrega la ministra Ducó y que es calificado por el gobierno como un error que cambia totalmente la situación. Y con eso respondo también a tu pregunta, Consuelo, de si efectivamente esto no hubiera ocurrido, si el camino hubiera cambiado de alguna forma para la ministra. A lo mejor, si en ese sentido la respuesta a Contraloría hubiera sido distinta por parte de la exsecretaria de Estado, también habría sido distinta la reacción por parte del gobierno. Y ahí es donde también es interesante realizar ese análisis de cómo finalmente esta acción que realiza Natalia Ducó termina entonces por gatillar su salida del gabinete ministerial. Les cuento eso y les doy el pase mientras ya se nos ha hecho llegar al menos lo que tiene que ver con ya la transmisión oficial. Eso ya nos indica, o es un indicativo de que ya la ceremonia debería estar a puertas de comenzar, así que aquí nos mantenemos también como siempre atentos a cualquier movimiento al interior del Salón Mombaras.
0: Bueno, en cualquier momento nos vamos a volver a reconectar, digamos, con un medio nacional para conocer precisamente el instante en el cual asume el nuevo ministro del deporte, don Francisco Riveros, es quien asumirá precisamente ese ministerio.

0: Bueno, ayer en hora de la tarde-noche apareció esta información que vamos a reiterar porque nos parece muy, pero muy lamentable y trágica. La Fiscalía de Quirihue está investigando la muerte de una mujer de 78 años quien falleció en esa comuna tras recibir múltiples lesiones atribuibles a mordeduras de perros. La víctima fue trasladada con escasos signos vitales hasta el hospital de Quirihue, donde lamentablemente falleció pese a los esfuerzos médicos por reanimarla.
1: La adulta mayor, quien reside en Santiago y estaba de paso en Quirihue, fue atacada por tres pastores alemanes en el antejardín de la casa de unos familiares dueños de los perros.
0: Por instrucción de la fiscal subrogante de Quirihue, María de los Ángeles Cáceres, quien se entrevistó con los familiares de la víctima en el hospital, la brigada de homicidio de la PDI quedó a cargo de las diligencias.
1: La unidad de atención a víctimas y testigos de la Fiscalía Regional de Ñuble estuvieron anoche hasta tarde en el lugar.
0: Bueno, vamos a escuchar precisamente a la fiscal subrogante María de los Ángeles Cáceres, quien da a conocer esta información a través de los medios.
2: La Fiscalía de Quirihue se encuentra investigando el fallecimiento de una adulta mayor en esta comuna, atacada por perros pastores alemanes dentro del domicilio de familiares. Es importante señalar que se trata de perros de casa, es decir, perros con dueño, y el ataque se produjo al interior de la vivienda, en el antejardín de la vivienda, y el acceso al domicilio fue otorgado muy probablemente por uno de los dueños de casa. Nos encontramos investigando si se trata de perros que se encuentran inscritos con chip, y dichas circunstancias las está investigando la Brigada de Homicidios de la Policía de Investigaciones. Me constituí en el hospital de Quirihue con la finalidad de entrevistarme con familiares, familia cercana de la víctima, su sobrina, ya que familia los hijos de la víctima fallecida se encontraban viajando esta noche desde la ciudad de Santiago.
1: Muy bien, hasta ahí la declaración entonces de la fiscal, hasta ahí las declaraciones de la fiscal subrogante María de los Ángeles Cáceres.
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0: Trece horas, 19 minutos.

0: Juan, están llegando los diferentes ministros hasta el Salón Montt del Palacio de Gobierno, de La Moneda, ¿no? Para lo que va a ser este cambio de gabinete, que ya oficializa la salida entonces de la ministra del Deporte, Natalia Ducó, y el subsecretario de la cartera, Andrés Otero. Y en su lugar asumen como lo que es precisamente la ministra Natalia Ducó, sale y ingresa Francisco Riveros. ¿Quién es Francisco Riveros? Dice que es abogado de profesión, posee una larga trayectoria vinculada al deporte. Escuchemos.
1: Invitamos a hacer uso de la palabra al subsecretario del Interior, el señor Máximo Páez.
2: Ceremonia de cambio de gabinete. Solicito al ministro del Interior, don Claudio Alvarado, tomar ubicación para acompañar al presidente de la República. Acepta renuncia de ministra del Deporte, decreto 130. Santiago, 13 de agosto de 2026. Visto lo dispuesto en el artículo 32, número 7 de la Constitución Política de la República, en el Decreto Supremo número 38 del 2026 del Ministerio del Interior y en la Resolución número 36 de 2024 de la Contraloría General de la República, considerando que doña Natalia Ducó Soler fue nombrada como ministra del Deporte a contar del 11 de marzo de 2026 en virtud del Decreto Supremo 38 de la misma anualidad del Ministerio del Interior. Que doña Natalia Ducó Soler ha presentado su renuncia al referido cargo el día 13 de agosto de 2026 para hacerse efectiva en la parte señalada en la parte resolutiva del presente decreto. Decreto, acéptase a contar del 14 de agosto del 2026 la renuncia presentada por doña Natalia Ducó Soler al cargo de ministra del Deporte. Tómese razón, anótese, tómese razón y publíquese. José Antonio Kast Rist, presidente de la República. Claudio Alvarado Andrade, ministro del Interior. Nombra ministro del Deporte. Decreto número 131. Santiago, 14 de agosto de 2026. Visto lo dispuesto en el artículo 32, número 7 de la Constitución Política de la República, en los decretos supremos números 38 y 130 del 2026 del Ministerio del Interior y en la resolución número 36 de 2024 de la Contraloría General de la República, decreto, nómbrase a contar del 14 de agosto del presente año como ministro del Deporte a don Francisco Riveros Cantuarias, quien deberá asumir sus funciones en la fecha antes señalada por razones impostergables de buen servicio, sin esperar la total tramitación del presente decreto. Anótese, tómese razón y publíquese. José Antonio Kast Rist, presidente de la República. Claudio Alvarado Andrade, ministro del Interior.
3: Francisco Riveros Cantuaria, ¿juráis o prometéis desempeñar fielmente el cargo de ministro de Estado que se le ha conferido conforme a la Constitución y las leyes?
4: Sí, juro.
5: Vale.
4: Gracias.

0: Bueno, eso es lo que está aconteciendo en este instante. El cambio de gabinete se está despidiendo en este instante, precisamente a la ex ministra Natalia Ducó, y ya se le ha dado la bienvenida. Entonces, ha firmado como tal, es el nuevo ministro, don Francisco Riveros. Decíamos anteriormente que don Francisco asume la titularidad a cargo de justamente el Ministerio del Deporte. Él es ex gerente de Palestino, asesor del segundo piso de CAS, es decir, no es una persona nueva dentro del gobierno, sino que ya estaba trabajando para el gobierno. Y aparte, ¿no es cierto?, como decíamos anteriormente, abogado de profesión. Escuchemos precisamente las palabras del mandatario, ¿no es cierto?, del presidente, don José Antonio CAS, que se va a referir precisamente a lo que es este cambio de gabinete. Ayer ya aparecía la información y hoy se está concretando.
1: Buenas tardes, agradezco a los medios de comunicación acompañarnos en este cambio de gabinete, al cual le doy la bienvenida a Francisco Riveros Cantuarias. Gracias por asumir la responsabilidad y quiero agradecerle a Natalia Ducó su compromiso, su lealtad, su trabajo incansable. Recuerdo cuando hablamos la primera vez por teléfono, si quieren tomar asiento un ratito. Recuerdo cuando hablamos la primera vez y cuando nos encontramos ahí en mi casa en Buin, al igual que lo hice con varios de los ministros que están acá presentes, donde pudimos intercambiar sueños y anhelos que tenemos para nuestra patria. Eso sigue igual, seguimos soñando y buscando un país que acoja a todos, un país ordenado, un país donde se hagan las cosas bien, donde cada deportista, como lo eres tú, diga: es posible romper todas las barreras que me impiden llegar a donde quiero llegar, porque sé que lo puedo hacer. Y también hablamos de lo difícil que iba a ser. Con cada uno hablé de los tremendos desafíos que teníamos. Y sobre todo en el tema del deporte. Porque han habido situaciones de mucho desorden. Y todos lo sabemos. Recuerdo, y también se lo comenté, ministra, cuando me tocó ser miembro de la Comisión de Educación, Cultura y Deporte. Y ahí fui conociendo del mundo del deporte, algo del mundo de la cultura, no tanto, como conoce nuestro ministro Andurraga. Y conocí lo bueno y lo malo que estaba ocurriendo. Y uno podría recordar hacia atrás lo que fue Chile Deporte y todo lo que ocurrió ahí. Uno podría avanzar y decir, bueno, se convirtió en el Instituto Nacional del Deporte, pero en paralelo tenemos el Ministerio del Deporte. Y no siempre esos organismos conversan, y hay muchas disputas en uno y otro lugar. Y hemos desarrollado grandes eventos deportivos y nos sentimos orgullosos de todo lo que hemos podido realizar como nación. Pero tenemos que mejorar mucho todo lo que es la aproximación a cómo se hace el tema del deporte, en todas las áreas. Y esos desafíos son enormes. Y estoy seguro que seguiremos trabajando por sacar adelante esos desafíos. Así como, Natalia, te tocó sacar adelante y mantener la postulación a los Juegos Olímpicos Juveniles, que ni siquiera son en el periodo nuestro. Es después de que nosotros dejamos el cargo, Chile quiere ser la sede de los Juegos Olímpicos Juveniles, y tu impronta, tu energía, tu capacidad de convocar, logró que eso fuera posible en momentos que teníamos crisis y tenemos todavía situaciones críticas en temas económicos. Que alguien decía, ¿cómo lo hacemos si no tenemos los recursos? Y nada te impidió salir a promoverlo y a comprometer en esas alianzas público-privadas bien hechas, compromisos para que pudiéramos decir, lo hacemos y confiamos en que vamos a hacer la sede. Porque nos llena de orgullo ser sedes de actividades internacionales tan grandes, y lo lograste. Después todo lo que dice relación con la Special Olympics. Ahí tengo todavía el balón que nos regalaron, el entusiasmo, todo lo que has tenido que viajar para lograr que eso se pueda concretar en Chile y se haga bien. Por lo tanto, desafíos como el a mover Chile siguen plenamente vigente. Eso que soñamos, eso que planteamos, sigue muy vigente. Sin entrar en casos particulares, hay veces que podemos cometer un error. Y hay normas en nuestro país que son muy exigentes en ciertas áreas, a veces casi inentendibles, pero son las normas que hoy día nos rigen y que nosotros hemos planteado que hay que aplicarlas. Pero es un error que cualquiera puede cometer.
0: Perfecto, pues ahí están entonces las palabras del presidente José Antonio Kast con respecto a, digamos, la renuncia que ha presentado la ex ministra del Deporte Natalia Ducó y la asunción de Francisco Riveros como el nuevo ministro del Deporte. Bueno, estábamos viendo las imágenes, ¿ah? Y se nota bastante demacrada la ministra Ducó. Recordemos que ella es deportista de alto nivel, ¿ah? Y que fue nombrada justamente como la primera ministra del deporte del presidente José Antonio Kast. Lamentablemente ocurrieron algunas cosas, ¿no es cierto?, que le afectaron y afectaron lo que es su imagen, y por ese motivo entonces se le ha solicitado la renuncia. Eso es lo que ha acontecido y nosotros se lo hemos informado a través de la sintonía grande de Radio Ñuble.
2: 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Son las 13 horas, 31 minutos.
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0: 13 horas, 32 minutos. Vamos con más informaciones a esta hora con una positiva participación de vecinos y operadores del transporte de la provincia de Itata. La Seremi de Transportes y Telecomunicaciones de Ñuble junto a la Delegación Presidencial Provincial realizaron ayer una jornada de atención ciudadana en la comuna de Quirigüe.
2: La actividad tuvo como objetivo acercar los servicios de la cartera a las comunas de la provincia, facilitando el acceso a orientación, información y trámites relacionados con el transporte y las telecomunicaciones, sin que las personas tuvieran que trasladarse hasta Chillán para realizar sus gestiones.
0: Durante la jornada, funcionarios de la Oficina de Información, Reclamos y Sugerencias, OIRS, de la Seremi y de Subtel, junto al Área de Registro y Permisos, atendieron la consulta de la comunidad y de transportistas, entregando orientación y apoyo en diversos trámites.
2: El Seremi de Transporte y Telecomunicaciones, Omar Sandoval, destacó la realización de esta instancia y valoró la posibilidad de mantener un contacto directo con la comunidad en su propio territorio.
0: Estamos muy contentos con el resultado de esta jornada en Quirigüe porque nos permitió escuchar directamente a vecinos y transportistas, conocer sus necesidades y entregar respuesta y orientación de manera presencial. Este es justamente el sentido de nuestro trabajo territorial, acercar el Estado a las personas y facilitar que puedan realizar sus gestiones sin tener que trasladarse hasta Chillán.
2: La autoridad regional agregó que queremos seguir fortaleciendo este tipo de atenciones en las distintas provincias de Ñuble, porque la descentralización no es solamente estar presente en los territorios, sino también generar soluciones concretas y facilitar la vida de las personas, especialmente de quienes necesitan realizar trámites o resolver dudas vinculadas al transporte y las telecomunicaciones.
3: Como Seremi de Transporte y Telecomunicaciones de Ñuble, estamos muy contentos con el resultado de esta jornada en la comuna de Quirigüe, porque nos permitió escuchar directamente a vecinos, transportistas y operadores, conocer sus necesidades y entregar respuestas y orientación de manera presencial. Este es justamente el sentido de nuestro trabajo territorial, acercar el Estado a las personas y facilitar que puedan realizar sus gestiones sin tener que trasladarse hasta la ciudad de Chillán. Queremos seguir fortaleciendo este tipo de atenciones en las distintas provincias de Ñuble, porque la descentralización no es solamente estar presente en los territorios, sino que también generar soluciones concretas y facilitar la vida de las personas, especialmente de quienes necesitan realizar trámites o resolver dudas vinculadas al transporte y las telecomunicaciones. Ese es el mandato que nos impuso el presidente José Antonio Kast y en eso estamos empeñados.
0: Por su parte, el delegado presidencial de Itata, Tomás Landaeta, valoró la jornada y destacó la coordinación para llevar los servicios públicos directamente a la provincia. Tuvimos una muy buena jornada de atención, donde nuestros vecinos y transportistas pudieron acercarse, plantear sus inquietudes y recibir orientación directamente de los equipos de la Seremi de Transportes y Telecomunicaciones.
2: Este tipo de iniciativa demuestra que cuando acercamos los servicios públicos al territorio, facilitamos concretamente la vida de las personas. Landaeta añadió que como Delegación Presidencial Provincial, seguiremos promoviendo y coordinando estas instancias porque queremos una presencia permanente del Estado en Itata y que nuestros vecinos puedan acceder a sus servicios de manera más cercana, oportuna y accesible.
0: Desde la Seremi de Transportes y Telecomunicaciones destacaron que esta jornada forma parte del trabajo territorial que se está desarrollando en Ñuble para fortalecer la atención ciudadana y avanzar en una mayor descentralización de los servicios de la cartera, acercando información, orientación y trámites a las distintas provincias de la región.

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1: Bueno, desde las 23 horas de este viernes 14 de agosto, la concesionaria Bosques de Litata pondrá en funcionamiento el pago automatizado en la ruta de Litata que une Chillán con Concepción, incorporando el sistema Free Flow en el peaje Agua Amarilla y el pago Stop and Go para y sigue, dice, los peajes laterales de Nueva Aldea, acceso a Ránquila, acceso a Quillón y el peaje Rafael de acceso a la comuna de Coelemu.
2: Con esta medida, la totalidad de las rutas concesionadas que cruzan la región de Ñuble quedaron operando con sistema de pago automatizado.
1: El seremi de Obras Públicas de Ñuble, Luis Carrasco, destacó el alcance de esta puesta en marcha.
3: A partir de esta noche, del viernes 14 de agosto, entrará en funcionamiento el pago automatizado en la ruta de Litata. Estará disponible la modalidad de pago manual y free flow en el peaje de Agua Amarilla, mientras que acá, en el peaje lateral Nueva Aldea, estará disponible con pago manual y sistema stop and go. Esto implica que el vehículo debe realizar una pequeña detención hasta que el dispositivo TAC sea registrado y se levanta la barrera. Con esto tendremos todas nuestras rutas concesionadas presentes en la región con pago automatizado disponible. Esto brindará mayor seguridad, mayor comodidad para los usuarios y disminución en los tiempos de desplazamiento. Por eso el llamado a todos los usuarios es poder adquirir estos dispositivos TAC en las oficinas habilitadas a través de las tres concesionarias: Ruta Sur, Sur Vías y Bosques del Itata. En un par de años más, todas las autopistas concesionadas transitarán desde un cobro manual a un sistema de free flow. Por eso es muy importante que adquiera su dispositivo, ya que se eliminarán las casetas de cobro como la que vemos a mi espalda.
1: Bueno, estaba ahí despachando en directo precisamente el seremi, don Luis Carrasco. Bueno, mientras se concreta esta transición, el pago manual y el pago automático convivirán de forma paralela, tanto en los peajes laterales como el peaje Free Flow de Agua Amarilla, manteniéndose a ambas modalidades durante los próximos años. Pese a ello, el llamado del MOP es a que los usuarios anticipen y adquieran, como lo dijo el seremi, su dispositivo TAG para aprovechar desde ya los beneficios en tiempo y seguridad que ofrece precisamente el pago automatizado en las carreteras de la región.
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0: Más informaciones a esta hora en Ñuble Noticias, edición central. Bueno, ya llegó la primera ayuda de alimentación animal para los productores afectados por el frente climático. Con la recepción del primer camión con alimentación para ganado, el Ministerio de Agricultura entrega un respaldo concreto a las familias campesinas que sufrieron afectación en sus predios, enfocado en productores silvoagropecuarios que no forman parte de los programas habituales de INTAP.
1: El seremi de Agricultura de Ñuble, Juan Luis Enríquez, destacó el compromiso permanente del gobierno del presidente José Antonio Kast con el territorio y detalló el procedimiento para acceder al beneficio. Como Ministerio de Agricultura dijo, estamos preocupados de todos los agricultores de la región de Ñuble.
2: Como Ministerio de Agricultura estamos preocupados de todos los agricultores de Ñuble. Actualmente INDAP está apoyando a sus agricultores mediante sus instrumentos y nosotros estamos enfocados en los productores que no son usuarios de INDAP. Acaba de llegar el primer camión con alimentos.
0: Asimismo, el seremi realizó un llamado urgente a las comunidades rurales y dijo lo siguiente en relación precisamente a aquello.
2: Que no son usuarios de INDAP tienen que acudir a los fomentos productivos de sus respectivas municipalidades a solicitar la ficha de afectación silvopecuaria para que nosotros como ministerio podamos acudir en su ayuda.
1: Por su parte, desde la Unidad de Gestión de Riesgo y Desastres Agrícolas, UGRA, del Ministerio de Agricultura, su jefe nacional, Óscar Bustamante, enfatizó también el sentido de presencia estatal y territorial de esta medida.
3: El Estado responde. Esta entrega de cubos de alfalfa permite apoyar directamente a productores de Ñuble afectados por las lluvias, incluyendo a quienes no son usuarios de INDAP. Estamos en terreno acompañando a los productores y trabajando para que la ayuda llegue donde más se necesita.
0: El Ministerio de Agricultura y sus servicios dependientes continuarán el levantamiento de información junto a los municipios de las tres provincias de la región, trabajando por la recuperación de la capacidad productiva agrícola de las 21 comunas de Ñuble.
4: Conforme a los procedimientos que se llevan a cabo el Ministerio de Agricultura y liderado por nuestro seremi de Agricultura, se estuvo trabajando en cada uno desde cuando iniciaron la situación climática, el 14 de julio, en forma diaria, y me estuvo generando reportes para apoyo en la toma de decisiones, entregando la información oportuna.
0: Ahí está entonces la información con respecto a lo que decíamos anteriormente, la primera ayuda de alimentación animal para productores afectados por frentes climáticos en la región de Ñuble.
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0: 13 horas, 44 minutos. La temperatura.
1: 14 grados.
0: La humedad. 80%. Un barrio con espacios públicos vivos es un barrio más fuerte. Bajo esta convicción ideal, la planificadora más grande del país y la Fundación Ganémosle a la Calle inauguraron la renovada cancha Villa Eduardo Frei. El proyecto busca mejorar la calidad de vida de sus habitantes y beneficiar directamente a más de 400 hogares del sector.
1: Los protagonistas de la jornada inaugural fueron los propios niños, niñas, jóvenes y profesores del barrio, quienes estuvieron a cargo de dar las palabras de bienvenida y agradecer el compromiso de las organizaciones que hicieron posible esta iniciativa, destacando especialmente el aporte de Ideal.
0: Dimos el puntapié inicial a un nuevo programa deportivo para la comuna que se denomina Ganémosle a la Calle, donde contempla una serie de actividades deportivas para los jóvenes de la Villa Eduardo Frei. Esto es gracias al trabajo mancomunado permanente que hemos realizado con Bimbo Ideal, que es una empresa mundial que una de sus plantas, que son pocas en el país, está en Chillán Viejo.
1: Ellos tienen un programa del buen vecino y nosotros evidentemente que la hemos observado, hemos sido beneficiados de este programa tanto con corridas familiares, también hemos tenido apoyo a nuestros adultos mayores y ahora en esta otra faceta tiene que ver con el apoyo a una villa importante de nuestra familia, explicó el alcalde de Chillán Viejo, Jorge del Pozo.
6: dimos el puntapié inicial a un nuevo programa para la comuna de Chillán Viejo, un programa deportivo que se denomina Ganémosle a la Calle, donde contempla una serie de actividades deportivas para los jóvenes de la Villa Eduardo Frei. Esto es gracias al trabajo mancomunado permanente que hemos realizado con Bimbo Ideal, que es una empresa mundial que está una de sus industrias, de sus plantas, que son pocas en el país, pero una de ellas está ubicada aquí en la comuna de Chillán Viejo. Ellos tienen un programa del Buen Vecino, y nosotros evidentemente que hemos observado, hemos sido beneficiados de este programa, tanto en corridas familiares, también hemos tenido apoyo a nuestros adultos mayores, y ahora en esta otra faceta tiene que ver con el apoyo a una villa importante de nuestra comuna, a jóvenes y niños que en este tiempo, en varios meses que vienen de ahora en adelante, van a tener la oportunidad de cambiar un poco las tareas diarias, tal vez muchas veces el teléfono, la televisión, por actividades deportivas diversas. Este programa trae consigo implementación, los monitores, una serie de beneficios que de verdad nos tienen muy contentos.
0: La cancha permaneció por casi una década sin uso comunitario permanente, lo que propició su deterioro y ocupación. La alianza para recuperarla comenzó a gestarse en octubre de 2025 y después de casi 10 meses de trabajo articulado entre el mundo privado y la sociedad civil, el recinto recuperó su propósito original: ser un lugar de encuentro, deporte y desarrollo para la comunidad.
1: Tras la refacción realizada por la Municipalidad de Chillán Viejo, la alianza para darle un nuevo propósito comenzó a gestarse en octubre del año 2025 y, después de casi 10 meses de trabajo articulado entre el mundo privado y la sociedad civil, el recinto se transformó en un lugar de encuentro, deporte y desarrollo para la comunidad.
0: El programa Buen Vecino nace de nuestra responsabilidad de impactar positivamente a las comunidades que estamos presentes. Saber que más de 400 niñas, niños y jóvenes de la comuna se verán beneficiados por esta iniciativa nos llena de orgullo. Es la prueba que cuando las organizaciones trabajan en equipo, se puede generar cambios profundos en los barrios, dijo Victoria Galaeno, gerente de personas de Ideal.
1: Por su parte, Gracia Carballo, fundadora de Ganémosle a la Calle, explicó que nuestra misión es recuperar los espacios y devolvérselos a las familias. Al tener una cancha en óptimas condiciones y con profesores capacitados impartiendo talleres constantes, le estamos entregando a los jóvenes de Villa Eduardo Frei un lugar de pertenencia.
0: La iniciativa tiene un impacto territorial directo en los niños, niñas y jóvenes del sector. El objetivo es captar al menos a un niño o niña por hogar, apuntando a consolidar grupos de entre 40 y 50 jóvenes de 5 a 17 años que encuentren en el deporte una alternativa real de desarrollo. La cancha alberga clases deportivas gratuitas semanales.
1: La puesta en marcha de este centro deportivo demuestra que cuando el sector privado y la sociedad civil trabajan de manera articulada, es posible devolver a las comunidades los espacios que siempre les pertenecieron.
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0: Luego de 7 meses, el proceso de desalojo y demolición de la megatoma de Cerro Centinela en San Antonio, región de Valparaíso, finalizó con la entrega de 98,4 hectáreas de la inmobiliaria y constructora San Antonio S.A., dueña del predio.
1: El proceso, que se realizó en 2 etapas correspondientes a los gobiernos de los presidentes Gabriel Boric y José Antonio Kast, inició el pasado 12 de enero en una primera fase, finalizando este jueves con la segunda fase iniciada en julio.
0: De esta manera, con la presencia del subsecretario del Interior, Máximo Pavés, el gobierno firmó la devolución de los terrenos a la empresa dueña de estos, cumpliendo con el fallo de la Corte de Apelaciones de Valparaíso.
1: En ese sentido, Pavés calificó la instancia como un hecho histórico.
8: Un documento histórico, que es el acta a través del cual se restituye un terreno tomado a sus propietarios. Nosotros podemos decir hoy día que hay del orden de 40 hectáreas de un total de 100, que desde el 30 de junio en adelante significó el desalojo y la demolición de 800 techos, más de 1.000 personas.
0: En tanto, Carabineros hizo un balance del despliegue policial durante los 7 meses, donde trabajaron más de 350 efectivos, incluidos funcionarios del Grupo de Operaciones Policiales Especiales GOPE.
1: La general de zona de Carabineros en Valparaíso, Patricia Vázquez, mencionó que hubo un total de 22 detenidos, la mayoría durante la primera etapa del desalojo.
0: La autoridad policial recordó el ataque con arma de fuego a 2 carabineros, donde fueron formalizadas 7 personas, recalcando que se trató de un sector de alto riesgo.
9: Existieron 22 detenidos, 5 detenidos por ley antibarricada y 7 detenidos que ocurren en la primera etapa de desalojo, cuando el terrible episodio que salen 2 carabineros lesionados a bala. Por lo tanto, haciendo un resumen, esta toma tenía un nivel de riesgo alto.
1: Por su parte, el delegado presidencial regional Manuel Millones se refirió a los pasos a seguir en materia habitacional con respecto a las hectáreas expropiadas.
0: Tomo contacto a esta hora en Ñuble Noticias Central con Guillermo Escárez. ¿Qué tal, Guillermo? Buenas tardes.
10: Buenas tardes, Hans. Expositores de países como Perú, Argentina, Bolivia, Paraguay, Uruguay y por supuesto de Quillón se encuentran hasta ahora participando del 6º Seminario Nacional de Apicultores que se está realizando en la comuna de Quillón y que al momento tiene aproximadamente unas 400 personas reunidas en dependencias del polideportivo local. Esta actividad, que se organiza en conjunto con la municipalidad y los apicultores de Quillón, reúnen durante esta jornada a los más importantes apicultores de la región de Ñuble y Biobío, quienes han llegado hasta el recinto para exponer las actualizaciones existentes en nuestro país en materia de la apicultura. Además, hay una gran cantidad de empresas nacionales que han llegado a exponer también sus productos y los materiales que se usan para trabajar en la apicultura, encontrando en ello también la posibilidad para los apicultores de que se hagan convenios y logren también encontrar tanto la maquinaria como los implementos más barato que como se venden en el ámbito de la región. Cabe destacar en este sentido la presencia de Infor, esta entidad regional que ha llegado también a exponer y a comprometer de manera gratuita para la región de Biobío y Ñuble el apoyo a los apicultores en la entrega de plantas de árboles, tanto ornamentales como árboles ya tradicionales, permitiendo con ello un buen aprovechamiento en el sentido de el polen o de las flores. Hablamos de árboles nativos que van a ser entregados en un convenio con apicultores hacia la región de Biobío y Ñuble de todas las comunas. Es la misma situación que paralelamente está haciendo la CONAF para ayudar, y el Servicio Agrícola Ganadero, lógicamente, para ayudar a los apicultores, principalmente aquellos que desde hace algunos años sufrieron daño en los árboles, en su entorno, y que al momento no han podido recuperar esta vegetación, que es parte del polen que usan las abejas para producir miel. Es aquí entonces, hoy 14 y mañana 15, la realización en la comuna de Quillón del 6º Seminario Nacional de Apicultores. Es la información en este sentido agrícola, mis estimados amigos de la Sinfonía Grande de la Ñuble.
0: Perfecto, muchas gracias. Gracias, ahí está la información al instante con Guillermo Escárez en Ñuble Noticias Central.

0: La ministra de Salud, Mai Chomalí, calificó como una propuesta incompatible la idea de que estudie el gobierno para restringir el acceso a prestaciones financiadas por el Estado a personas condenadas por crimen organizado, terrorismo o narcotráfico.
1: El planteamiento aparece en un borrador de reforma constitucional que contempla una inhabilitación de 15 años para acceder a determinadas prestaciones estatales, entre ellas las vinculadas a salud y educación. La secretaria de Estado sostuvo que se trata de una propuesta incompatible con normas vigentes, entre ellas la ley de urgencia.
0: El texto todavía no ha sido presentado al Congreso y puede sufrir modificaciones antes de su tramitación. El debate también generó cuestionamientos del exministro de Salud, Jaime Mañalich, quien dijo que esta medida es evidentemente algo que no puede ocurrir. Tiene repercusiones para la salud pública, por cuanto aquí no se trata solo de tratamiento o la prevención de la enfermedad de una persona en particular, sino las repercusiones que tiene para toda la sociedad, afirmó.
1: Mañalí estimó poco probable que una reforma constitucional en el tenor de lo que se ha filtrado pueda avanzar en su tramitación. La exministra de Desarrollo Social, Carla Rubilar, en tanto, también apuntó a las eventuales consecuencias sanitarias de la propuesta. No solo hay una discusión de derechos fundamentales, también hay una cuestión de salud pública, cerró.
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0: -14.7°, temperatura en este instante en nuestra ciudad, presión barométrica 1014 milibares. La máxima para hoy justamente estaba pronosticada en 14 grados. Dice que además tenemos la presión barométrica de 1014 milibares, tal como lo habíamos dicho anteriormente. La humedad, 77%. Con ello ponemos punto final a nuestro principal informativo, Ñuble Noticias, edición central. No se separe de nuestra sintonía. Se viene Ñuble Deportivo. Buenas tardes.
1: Buenas tardes.

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1: Radio Ñuble, la sintonía grande, le indica la hora. Son las 13 horas, 57 minutos.
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2: ¿Cómo están? Buenas tardes. Ñuble Deportivo comienza viernes 14 de agosto en la Sintonía Grande. Presidente Kast nombró a Francisco Riveros como nuevo ministro del Deporte. Conoceremos resultados de lo que fue también, recordemos, se jugó lo que es la Copa Sudamericana durante el día jueves, con goleada, especialmente ahí también en Copa Libertadores y Sudamericana. Conoceremos la fecha de la primera vez que se jugó durante estos días, que se viene todo el fútbol nacional acá en Ñuble Deportivo, además que hoy comienza una fecha más, la fecha 19 de la primera división, con un partido este día viernes.

0: En el tenis también tenemos noticias, pero más o menos nomás, ¿ah? Porque Tavilo perdió terreno en el ranking ATP en una actualización poco favorable para los chilenos. Fútbol local también, tenemos fútbol, la programación del fútbol amateur de nuestra ciudad que se jugará durante este fin de semana en todos los barrios chillanejos. Y Ñublense preparando su partido frente a Unión La Calera. Hoy escucharemos notas de lo que fue la conferencia de prensa de JJ Rivera, que habla de especialmente cómo mira el cuadro de La Calera, qué se viene, un mensaje a la gente, cómo sostener un ritmo, digamos, de cómo venía trayendo en fechas atrás los Diablos Rojos, esto y mucho más en esta edición de Ñuble Deportivo en la sintonía grande de la Ñuble.
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0: todo a raíz de lo que ocurrió, ¿no? Con una serie de errores que ella cometió, sobre todo este último, cuando estuvo en esta instancia de despedida de este equipo chileno que nos va a representar en el hockey. Y bueno, y lamentablemente le costó tanto la salida a ella como también al subsecretario del deporte, un tema que obviamente no es menor. Ya hoy día, hace poco instante, finalizó la ceremonia de cambio de mando. Ducó muy emocionada, llorando obviamente por todo aquello, como entendiendo que había cometido un error y lamentablemente le costaba su salida. Son cosas que tendrá que aprender esta deportista, que sin lugar a duda a lo mejor no estaba acostumbrada a estas cosas. Y bueno, hoy día con el tema de los teléfonos celulares, los videos y todo aquello, hay que tener siempre mucho cuidado, ¿no? Porque uno no sabe cuándo están grabando, qué están grabando y todo aquello. Así que por lo tanto también allí no es menor. Pero bueno, ya tenemos nuevo ministro del deporte, don Felipe.
1: Sí, señor. Se trata de Francisco Riveros Cantuarias como nuevo ministro del deporte, en un cambio de gabinete acotado luego de la renuncia, como usted lo decía, Jorge Hernández y Natalia Ducó. Riveros es abogado de profesión y recientemente se desempeñó en un cargo de confianza del mandatario en el segundo piso de La Moneda, donde ejerció hasta hoy como asesor en la planificación, coordinación y gestión integral de proyectos presidenciales prioritarios de la presidencia. Junto con su título como abogado, cuenta con diversos posgrados, entre ellos un magíster en inteligencia artificial en Harvard. Su vínculo con la actividad deportiva comenzó en el fútbol luego de que Rivero se desempeñara como gerente general del Club Deportivo Palestino entre los años 2007 y 2009. Durante el gobierno de Sebastián Piñera, asumió como gerente jurídico y de asuntos corporativos de los Juegos Panamericanos Santiago 2023. Además, cuenta con trayectoria académica en la Universidad de los Andes, donde impartió clases en diplomados vinculados a lo que es el deporte.
0: Muy bien, ahí está entonces ya esta noticia, que es un hecho. Hace poco instante finalizó, Felipe, digamos,
1: sí,
0: esta ceremonia poquito. Y por lo tanto ya tenemos nuevo ministro. Seguramente también aparecerá el nuevo subsecretario del deporte, que también, por supuesto, recordemos, tuvo que dar un paso al costado. Ya esto ocurrió en horas de anoche, ¿no? Porque ya era insostenible todo este tema, lo estaban pidiendo a gritos muchas veces. Incluso por ahí hay un ex presidente que estaba pidiendo que se acabara el Ministerio del Deporte, ¿eh? Estaba pidiendo definitivamente, sí, que tuviera un biministro en ese sentido, que pudiera tener este hecho. Pero bueno, vamos a ver qué es lo que va a ocurrir con todo aquello. Esperamos las buenas vibras nuevamente al nuevo ministro, que le vaya muy bien y de esta manera poder sacar adelante el deporte. Hay tanto deportista nacional que ha obtenido tanto importante logro y que todavía tienen que salir a buscar, ¿no?, lo que son los oficiales. Aquí teníamos un chico, fíjate que el chico que vino la otra vez a conversar con nosotros, el taekwondo de Coihueco, ganó el fin de semana su torneo, salió primero en su menos 58 kilos, y fíjate que lo que son las cosas, ¿no? Tiene que andar pidiendo, mendigando auspiciadores. ¿Ah? Cuando estos chicos debieran tener todo el apoyo de la federación, todo el apoyo del Estado en esta instancia. Bueno, ¿somos o no somos los jaguares de Sudamérica? ¿Dónde estamos? Cuando uno ve a los argentinos, no los ve en esta instancia. ¿Ah? Cuando uno ve el último mundial, no ve a los argentinos tan mal económicamente, ¿no? Entonces, ojo ahí. ¿Ah? Una cosa es la que se dice, la otra es la que se hace. Entonces, de repente también como chileno y como país, en estas cosas tenemos que cambiar. Y tenemos que prestar toda la ayuda a nuestros deportistas. Si por algo están ahí logrando, o sea, imagínate estos chicos de la Paraolimpiada que se desarrollaron, que trajeron medallas de oro, plata y bronce. Oye, a puro ñeque, a puro sacrificio. Incluso una de ellas estaba pidiendo plata en una esquina en Santiago. Y la recogieron, la llevaron, porque practicaba un deporte, y la apoyaron. Mira dónde está hoy día, sacando medalla de oro. No sé, hay que cambiar muchas cosas de repente en el deporte en nuestro país. Oye, a propósito, ¿se recuerda que el miércoles se jugó la Supercopa Europea?
1: Sí, señor.
0: Ya pues, el presidente de la UEFA, Alexander Seferín, fue un rostro visible del organismo en esta final. Y fíjate que se vio muy al lado del presidente de la Confederación Africana de Fútbol, don Patricio Motsepe. La idea definitivamente es lograr el apoyo para sacar a Infantino de lo que es la FIFA. Fíjese que el timonel africano es el principal aliado de Infantino, y por lo mismo Seferín tuvo intervención en negociar con él y así despojar los 54 votos a favor del actual presidente de la FIFA, que es la idea donde van. Recordemos que incluso la final la dirigió un africano. ¿Se recuerda usted este árbitro que fue castigado, no lo dejaron entrar a Estados Unidos? ¿Se recuerda para el Mundial?
1: Sí, ya. Correcto, el árbitro.
0: Él dirigió la final. Así que por lo tanto ahí no hay nada que decir, y definitivamente se sigue en esta lucha de sacar a Infantino de lo que es, por supuesto, la presidencia de la FIFA, ¿no? Esto a raíz de todo este escándalo que ocurrió después del Mundial, cuando se supo que se quería privatizar algunas partes del Mundial, y obviamente esto ha caído muy mal. Y bueno, vamos a ver en qué va a terminar todo aquello.

0: este hecho, así que Infantino está luchando también por seguir manteniéndose como presidente de la FIFA. Veremos qué es lo que ocurre, pero definitivamente la cosa está un poquito ahí complicada. No digo que no pueda salir de nuevo, pero ya nada va a contar con todo aquello. Y ojo, están viendo con mucho ojo la CONMEBOL. ¿Cuál es la decisión que va a tomar la Confederación Sudamericana de Fútbol? La CONMEBOL, en este proceso, ¿ah? En donde cuando ocurrieron estos hechos no dijo nada, se quedó callada, no habló su presidente, el señor Rodríguez. Así que por lo tanto, podría ser que Rodríguez sea todavía uno de los que vote por Infantino.
1: Lo más que seguro, pues, Jorge Hernán, va a querer hablar también en lo que se refiere el presidente de la CONMEBOL, también con Parios, tendrá rol crucial, digamos, la CONMEBOL, el presidente ahí paraguayo, así que ¿qué vamos a ver qué va a pasar con esto?
0: Exacto. Rápidamente, sí, malas noticias para Colo Colo en materia económica, ya que estamos hablando de la FIFA. La FIFA lo sancionó con una millonaria multa debido al incumplimiento del contrato de Darío Lescano, quien estuvo en el conjunto colocolino entre los años 2023 y 2024. El delantero paraguayo había demandado a Blanco y Negro en diciembre del año pasado por el pago de $870,000 por el arriendo de su pase tras dejar el Juárez de México. En este sentido, el atacante guaraní aseguró que el elenco de Macul le adeuda cuotas que debían pagarle cada 3 meses durante su estadía en el club. Ahora, según se ha informado, la FIFA entregó el fallo y sancionó a Colo Colo exigiendo que le pague al paraguayo $400,000, cerca de 400 millones de pesos, casi la mitad de lo que exigía en su demanda. De esta manera, Blanco y Negro tiene 45 días de plazo, de lo contrario, podría arriesgar otro castigo por parte del ente rector.
1: Muy bien, castigo ahí para Colo Colo, ¿ves?
0: Sí, señor, para ya. Colo Colo.
1: Vamos a ver, oiga, ¿se acuerda que anoche se cerraba el libro de pases?
0: ¿Ah? ¿El libro de pases?
1: Sí, señor, y varios equipos optaron ya por echar los últimos refuerzos.
0: A ver, cuénteme.
1: Entre ellos, O'Higgins.
0: A ver.
1: O'Higgins, recuerdo que sumó a Santiago Tolosa, que viene ex Defensa y Justicia de Argentina, Ignacio Chor, que viene del ex Ceuta de España, y Walter Bou, delantero ex Lanús de Argentina. Eso es, digamos, el equipo de O'Higgins de Rancagua. En Everton, Gustavo Charrupí Díaz, volante del ex Atlético Bucaramanga, llegó también al cuadro de Viña del Mar, lo último, digamos, que ha llegado. En Limache llegó Dylan Escobar, defensa ex Coquimbo Unido, y Leonardo Valencia, recordemos que ya además ya ha estado jugando por el cuadro de Deportes Limache. Matías Pérez, defensor ex Leche de Italia, llegó a Deportes La Serena, ya como refuerzo ahí del cuadro papayero. Es otro Coquimbo Unido. En Palestino, Dylan Glavi llegó, además de Marcelo Aguiel, volante ex Deportivo Maipú de Argentina, entre ellos los refuerzos. Y en la U de Conce, Jorge Hernán y amigo de la sintonía, llegó Rogelio Funes Mori, ¿se recuerda?
0: Sí.
1: Ex delantero de el Monterrey, además goleador histórico del cuadro del Monterrey, Rogelio Funes Mori, que estaba en River Plate y ahora último en el ex León de México, llegó entonces al cuadro de la U de Concepción, ¿ya? Entre, digamos, los más refuerzos que llegaron a última hora, y también ya se dio por oficializado en la Universidad de Chile a Igor Lifshnovsky, que ayer lo adelantamos, pero ya fue oficial por el cuadro del Chuncho durante este día. Jorge Hernán.
0: Sí. Destaquemos que el libro pase se cerró anoche, ¿eh? Anoche, a la medianoche.
1: ¿Sí?
0: Ya, 23 horas con 59 ¿sí? minutos y 59 segundos. Oye, muy brevemente también, Philippe Eulafroy, entrenador francés del Montreal, en Estados Unidos, anticipó que Alexis Sánchez puede tener rápidamente su estreno en el torneo y puso como objetivo el próximo partido frente al Columbus Crew. Si Alexis no llega con muleta, estará para este partido, señaló. El Sánchez esperado hoy en el Montreal para comenzar su nueva etapa después de 18 años en el fútbol europeo. La planificación del cuerpo técnico apunta al compromiso de la próxima semana frente al Columbus Crew, que se va a disputar el día miércoles 19 de agosto a las 7:30 p.m. La llegada del máximo goleador histórico de la selección chilena ha provocado especial atención en la prensa canadiense, que durante los últimos días ha seguido los detalles de su incorporación y las primeras señales entregadas por el cuerpo técnico sobre su utilización. Fue el propio técnico que ya reconoció con entusiasmo al enterarse del fichaje. La primera emoción fue decir ¡wow! La primera imagen que vino a mi cabeza fue verlo jugando cuando jugaba en el Arsenal y luego en el Marsella. Así que vamos a esperar. Esperemos que llegue bien y pueda estar en ese partido también y sea aporte definitivamente ahí en la MLS.
1: Muy bien, porque le vaya muy bien a Alexis Sánchez allá en el Montreal.
0: Muy bien, pues. Oiga, don Felipe, revisemos programaciones.
1: Ya, señor, tenemos bastante fútbol el fin de semana.
0: Sí, señor, vamos rápidamente. Fecha 19 del fútbol de la primera división. Así lo ha programado la ANFP. Comienza todo hoy, 7 de la tarde, en Ester Roa, con el arbitraje José Cabero, para el partido entre la Universidad de Concepción y el cuadro de La Serena.
1: Mañana, recordemos que es festivo, comienza lo que es el fútbol de sábado, 5:30. Limache jugará con la Universidad de Chile en el Lucio Fariña. Dirigirá don Matías Riquelme. Miren, le dieron un partidito más a Matías Riquelme.
0: Bueno, también este día sábado, 20 horas, en el Sausalito, Piero Massa va a dirigir el partido entre Everton y Audax Italiano.
1: Ya el día domingo, 12:30, Canchillán, Ñublense, La Calera. Dirigirá don Juan Lara.
0: También el día domingo, 3 de la tarde, el Estadio El Cobre, con el arbitraje de Mario Salvo, Cobresal recibe a Deportes Concepción.
1: 5:30 de la tarde en el Monumental, Colo Colo recibe a O'Higgins, dirige don Fernando Béjar.
0: Ya, por supuesto, también el día lunes 17, 20:30 horas en el Municipal de La Cisterna, con el arbitraje de Cristian Galás, Palestino va a recibir al cuadro, perdón, sí, Palestino recibe al cuadro de Huachipato.
1: Sí, señor, y los equipos que están participando en Copa Libertadores, Coquimbo y Católica jugarán en el Francisco Sánchez, pero el día miércoles 26 de agosto a las 18 horas.
0: Muy bien, vamos al fútbol de la B, mucha atención. Estos son la programación de partidos. Recordemos que jugaron a mitad de semana hasta el día de ayer.
1: Allí, anoche.
0: Y por lo tanto tenemos fútbol también a partir de mañana sábado, 3 de la tarde, en el Fiscal de Talca. Ojo, con el arbitraje Francisco Seriano. Rangers de Talca recibe a Magallanes.
1: Luego, a las 20 horas, en el Santa Laura, Unión Española jugará con San Marcos de Arica, dirige don Manuel Vergara.
0: El día domingo, 12:30 horas, en el Elías Figueroa, con el arbitraje Cristian Droguet, Wander recibe a Puerto Montt.
1: Nos vamos al Municipal de San Felipe, los locales a las 3 de la tarde con Cobreloa, dirige don Rodrigo Rivera.
0: El domingo también, pero a las 20 horas en el Estadio Tierra de Campeones, con el arbitraje Matías Asadi, Deportes Iquique, recibe a Antofagasta.
1: Nos vamos al lunes 17, 18 horas, el Joaquín Muñoz Santa Cruz, que ayer ganó de visita a Curicó, jugará con San Luis, dirige don Francisco Gilabert.
0: También el lunes a las 6 de la tarde, pero en el Valenzuela Hermosilla, con el arbitraje Gastón Filip, Deportes Copiapó recibe a Curicó.
1: Y por último, 20:30, también del lunes, en Temuco, Deportes Temuco con Deportes Recoleta, dirige don Reinerio Alvarado.
0: Muy bien, ahí está lo que pasa en el fútbol de la Primera B. Vamos a revisar también, por supuesto, lo que es las fechas que se están viviendo en el fútbol de la Liga Femenina, ¿no?
1: Ya.
0: Fecha 23. Mucha atención. Este día sábado, 11 de la mañana, en el Estadio Huachipato, Huachipato Femenino recibe a la Universidad Católica.
1: Nos vamos al Municipal de La Pintana, Recoleta Femenino con Magallanes a las 12 horas.
0: A las 5 de la tarde del día sábado, en el Germán Becker, Deportes Temuco recibe a Colo Colo.
1: A las 11 de la mañana hablamos del domingo, Iquique con la U de Conce en el Estadio César Rossi.
0: También el día domingo, 11:30, pero en el Municipal de La Cisterna, Palestino recibe a Santiago Wander.
1: Y por último, a las 3 de la tarde en el Santiago Bueras, Universidad de Chile jugará con la Unión Española.
0: Muy bien, ahí está lo que está ocurriendo, reiteremos, en lo que respecta, por supuesto, a estas fechas. Y vamos a ir rápidamente también a lo que es la segunda fecha del fútbol de la segunda profesional, que está viviendo su liguilla tanto de ascenso como descenso. Vamos a la liga de ascenso. Mucha atención. Este día sábado, 3 de la tarde, en el Municipal de La Pintana, con el arbitraje Nicolás Gamboa, Santiago City recibe al Bruja de Salamanca.
1: Don Víctor Mansor estará ahí en el Municipal de Concón para Concón Nacional contra Sandino a las 3:30 del día domingo.
0: Y el día domingo también a las 4 de la tarde en el Tucapel Bustamante de Linares, con el arbitraje de Oscar Ávila, se va a jugar el partido entre Deportes Linares y Provincial Osorno.
1: Muy bien, y nos vamos a la liguilla del descenso. Esta es también la fecha 2. El día domingo a las 3 de la tarde, General Velázquez jugará con Provincial Ovalle, dirige don Bastián Pavés.
0: El domingo también para las 4 de la tarde en el Municipal de Renco, con el arbitraje Felipe Moya, Deportes Rengo recibe al querido equipo de la Lamparita, Lota Schwager.
1: Correcto, y en Lo Barnechea jugarán Santiago Morning con Atlético Colina, dirige don Yerko Montenegro. Hablamos del día lunes al mediodía.
0: Sí, recordemos también que este fin de semana, don Felipe, se va a jugar el partido de vuelta de esta también liguilla ascenso en la, por así decir, segunda división también, o primera vez, si usted quiere, el fútbol femenino, en donde en Viña del Mar, Everton recibe a Ñublense. Recordemos que el partido el fin de semana pasado acá, Everton le ganó por 2-1. Así que por lo tanto espera la chilenejas poder dar vuelta a la historia y seguir avanzando también en esta liguilla, ¿no? Para buscar al equipo que asciende al fútbol de la primera división femenina también en lo que respecta a este hecho. Vamos rápidamente al deporte local. Tenemos la programación de lo que va a ser, reitero, esta fecha 16, perdón, a ver, déjeme estar seguro, sí, 16 de la primera división. Vamos a la cancha del Roble. Junior recibe al cuadro de 21 de diciembre.
1: Nos vamos a la ultraestación, avance con el Cóndor.
0: En la cancha, la Luis Cruz Martínez, el Lucero recibe a Colo Colo Sañartu.
1: En otro partido, los Volcanes, San Luis, se medirán frente a San Martín.
0: En la cancha, la población Arturo Prat, Chillán Viejo, recibe a la Unión Española.
1: Los Lilas de Real Oriente jugarán con Roberto Mateos ahí en el complejo de Rosita O'Higgins.
0: En la cancha de la Victoria, el Deportivo Chile recibe a Cruz Azul.
1: Y por último, en el estadio ahí de Unión, el Tejar con Estrella del Pacífico. Recordemos que la Serie 50 se va a jugar en la Vicente Pérez Rosales, ¿ah?
0: Muy bien, mucha atención. Vamos rápidamente a la segunda división del fútbol de amateur de Chillán. En cancha de Atlanta, los locales Atlanta reciben a Ferroviario.
1: En el estadio, en la cancha número 5, estadio con buenos amigos.
0: En la cancha, la población Purén, la Unión Católica recibe a Nacional.
1: Nos vamos a la de buenos amigos, Irene Frey chocará con Manuel Rodríguez.
0: En la Vicente Pérez Rosales, Barra Bases recibe al Vicuña Maquena.
1: En la 4, San Miguel con Unión.
0: En la cancha 2 del complejo, Lautaro recibe a Zaragoza.
1: Y en la 3 del complejo, el Sauce con Unión Mardones.
0: Muy bien, ahí está toda la programación entonces, tanto de la primera edición, primera B, segunda profesional, primera edición del fútbol femenino, lo que ocurre también con la liguilla ascenso en el fútbol femenino, con este partido entre Everton y Ñublense, y por supuesto todo el fútbol amateur usted lo vive aquí en Ñuble Deportivo. Oye, a propósito, antes de irnos a la pausa, agradecer ayer a la gente que me ha escrito, que nos ha enviado también muy buenas vibras por lo que fue nuestro invitado ayer, ¿no? Acá en Ñuble Deportivo, para hablar de estos 110 años de Ñublense, como lo fue don Felipe, el jugador argentino, ¿no?
1: Sí, pues
0: está acá radicado
1: Carbonell.
0: Sí, Miguel Ángel Carbonell, sí, que estuvo junto a nosotros y que estuvo hablando de varias cosas, así que un saludo para él a la distancia, y también la gente le cayó muy bien, así que nos lo hizo saber también durante el transcurso del día de ayer en nuestras redes sociales. Así que
1: sí,
0: no hay de qué, estamos trabajando para el fin de semana.
1: Exacto. Jorge, antes de ir a la pausa, este fin de semana comienza el fútbol en España.
0: Sí, señor, recordemos que comienza la Liga Española, el próximo fin de semana comienza lo que es la Liga Inglesa.
1: Exacto, mire, entre ellos Real Madrid jugará con la Real Sociedad, Barcelona con el Athletic del Athletic Club, digamos, y también destaquemos que el Betis de Manuel Pellegrini jugará de visita el día frente a Valencia. Ahí ya está, frente a Valencia jugará, entonces comenzará esta primera fecha para el equipo de Manuel Pellegrini.
0: Oye, y antes de irnos, usted me habló del tenis, ¿no? ¿Le está yendo mal a nuestros tenistas? ¿Han bajado, han perdido ranking?
1: Sí,
0: ¿Tabilo, por ejemplo?
1: Sí, han tenido, digamos, poco noticias en relación al tenis los chilenos.
0: Pero
1: han
0: cayó perdido, mucho, digamos, ¿no? En el ranking.
1: Sí, sí, sí.
0: No
1: vamos
0: ha ido
1: a
0: bien.
1: Ver, sí, vamos a ver aquí lo que le ha ido bastante mal, digamos, a los chilenos, que vamos a tener aquí ya luego.
0: Seguramente el día lunes vamos a estar ahí contándole el ranking.
1: Mayormente el día lunes.
0: Pero no es bueno, sí, bajó, ¿no? Eso es lo más terrible. O sea, no estoy diciendo que cae sobre el 100, no. Pero por lo menos del lugar en que está hoy día actualmente, baja, pierde algunos lugares. Nos vamos a la pausa y ya estamos de vuelta con lo que se va a vivir este día domingo, 12:30 horas, en el Nelson Arenas, entre Ñublense y Calera.
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1: Ñuble Deportivo en la sintonía grande de la Ñuble, 14 horas 35 minutos. Muy bien, Jorge Hernán, hora de Ñublense, Galni, el equipo.
0: Sí, en un partido que lo hemos dicho, ¿no? Que es vital, tanto para Ñublense, para seguir manteniéndose en la parte alta, para que definitivamente este partido frente a Audax, este empate, sea un punto valioso para Ñublense. Hay que ganar este día domingo al colista. El tema es que mucha gente me ha dicho, y así me lo ha escrito en las redes sociales, Ñublense es un levantamuerto. Esperemos que eso no ocurra el día domingo, ¿no? Me imagino que es el trabajo que se ha hecho para de esta manera poder, ante el colista, dejar 3 puntos acá. Yo reitero, más allá del marcador, me interesa que Ñublense gane 1-0, 2-1, pero que gane. Que deje los 3 puntos acá y que siga manteniendo en la parte alta la tabla de colocaciones, porque es un poco, me imagino, los grandes objetivos que tiene este grupo de cuando se habla de dejar a Ñublense en un torneo internacional. Ya no se pudo con la Copa de la Liga, no tengo nada que decir. Ñublense fue puntero en su grupo, llegó a una semifinal, lo perdió por lanzamientos penales y definitivamente se perdió esa opción. Hoy día existe una segunda opción, que es la Copa Chile. Ñublense ya está clasificado a octavo final, ya tiene rival, es el cuadro de el conjunto de Puerto Montt, que se va a jugar ahí el 22 y 23 de septiembre y después el 26 y 27, si no me equivoco, los partidos de vuelta acá en casa. Así que por lo tanto todavía ahí le queda mucho camino, y obviamente más camino queda con el torneo nacional, en donde recién se va a jugar la cuarta fecha. El problema es que no llegó nadie más, pues. Se cerró el libro de pase, esperábamos que nos sorprendiera Yoino, no nos sorprendió. ¿Le extraña a usted? ¿Usted? A nosotros no. A nosotros no, lo dijimos hace mucho tiempo, el propio técnico lo había dicho ya terminada la primera rueda, que era difícil que llegara alguien. Le llegó solo un jugador que Calderón. Llega a préstamo, o sea, no hay gasto de Ñublense en traer a este jugador, que es el caso de Chico Benjamín Calderón, que llega proveniente de O'Higgins a préstamo por 6 meses. ¿Ya? Pero no llega nadie más. Es un equipo que hoy día está complicado con el tema de las lesiones y que le ha costado la recuperación y todo aquello, entonces no sé. Pero bueno, siempre lo hemos dicho, ¿no? Ñublense hace un equipo, y disculpe la cifra que doy porque no me interesa meterme más allá, pero de 1.000 pesos, Ñublense no se sale de ese presupuesto. Ahí está. Si un jugador se va, llegará otro para seguir manteniendo los 1.000 pesos como gasto. Pero no me salgo de los 1.000 pesos de gasto. ¿Ya? Y eso es una política que hemos venido viendo no solo de la mano de Yoino, la hemos venido viendo desde la mano de los anteriores dueños de Ñublense. Hablo de los hermanos Klinik. Así que por lo tanto, no nos extrañaba que sabíamos que tras el cierre del libro pase, tras ayer y hoy día ya, que pensábamos que nos podían sorprender, no ocurre nada y finalmente Ñublense termina, y con lo que tiene, tendrá que terminar este año, consciente de que hay un número importante de jugadores que están complicados. Me imagino que algunos habrán recuperado, me imagino que algunos, sin lugar a dudas, ya están también en franca recuperación y van a hacer el aporte que se espera, y ojalá.
1: Geraldino al menos ya está entrenando, ¿eh? ¿Ah? Geraldino está entrenando ya al menos.
0: Lo que es bueno, pero exacto. Insisto, o sea, más allá de cualquier cosa, aquí la idea es que el técnico tenga más variantes, ¿no? Ante cualquier hecho, y poder en ese sentido sentir. Habló ayer el técnico en Paso Alejo, ¿no? Y ¿qué fue lo que dijo en un primer término, don Felipe?
1: Sí, dijo, a ver, empezó Jorge Hernán a sostener, digamos, y a mantener el ritmo que había traído Ñublense.
0: Sí, algo que lo perdió en el partido último. Recordemos que Ñublense aguantó 15 minutos y después como que le tomó la mano y el control.
1: Sí, eso prácticamente habla JJ Rivera. También destacó lo que se hizo en el último partido acá con Palestino, cuando correcto. Se jugó un buen fútbol. Escuchemos a JJ.
4: Es difícil sostener 100 minutos. Es más, si usted analiza, por ejemplo, el partido mismo del otro día que jugó el líder, que fue Colo Colo, que lo ganó de buena forma, lo ganó al final, se lo ganó justamente a nuestro rival que enfrentamos. Fue un partido de trámite parejo, fue un partido donde Carrera tuvo opciones de gol, fue un partido donde Colo-Colo tuvo opciones de gol, quizás un poco más Colo-Colo, pero los partidos pasan porque es difícil que uno sostenga 100 minutos la vocación ofensiva. Yo creo que en ningún partido en Chile será eso. Es más, si usted analiza partidos de Copa Libertadores, partido que quiera, hasta en el Mundial. Es difícil poder sostener un caudal ofensivo, que el equipo ataque constantemente, eso ya no se da constantemente en los partidos. Los partidos pasan por momentos donde uno domina, momentos donde usted es dominado, momentos donde usted maneja el balón, y momentos donde el rival maneja el balón, pero los partidos son todos iguales. De hecho, por eso existe un porcentaje de posesión, después viene el remate al arco, uno a veces remata más, llega a rematar menos, a veces uno remata 2 veces, son 2 goles, a veces remata 15 y hace 1, porque los partidos son así. Nosotros lo que más buscamos es sostener una frescura, una intensidad durante todo el partido, porque es lo que creo que nos lleva al final a poder ir sumando puntos. Uno quisiera tener como un ideal de que el equipo jugase el primer tiempo como el segundo, y que jugase como jugamos muchos partidos de buena forma. Hicimos, no sé, con Coquimbo hicimos 30 minutos muy buenos, pero íbamos perdiendo. Empezamos perdiendo, el equipo lo hizo bien. Ahora, es difícil sostener eso 100 minutos, es lo ideal. Uno trabaja para eso, pero sin duda que es súper complicado, porque los rivales también tienen sus argumentos, los rivales van haciendo modificaciones, uno va haciendo modificaciones, los rivales se adaptan a lo que uno está haciendo, uno se adapta a lo que hace el rival. Los partidos son de trámite bien, bien complejo adentro. Sí, creo que uno busca ser competitivo siempre, el equipo lo ha hecho con mayor caudal ofensivo, con menos caudal ofensivo, defendiendo nomás con nuestro arco, presionando el campo rival. El otro día con Audax presionamos mucho en cerquita del arco de ellos, que es un mérito de nuestro equipo, que tiene una buena presión según nuestros gráficos que vamos revisando. El equipo presiona constantemente, por eso también hay un desgaste. Y nada, el rival también tiene su argumento igual.
0: Absolutamente de acuerdo. No me cabe ninguna duda. Para eso se revisan los videos del rival, para eso se analizan los videos tuyos propios y las conclusiones están ahí. Yo, es algo que siempre hemos hablado con ustedes, la intensidad, ¿no? Y Ñublense, por ejemplo, en el partido frente a Palestino mostró mucha intensidad, con una cancha pesada, con una cancha dura, con una cancha, por así decirlo, complicada por la lluvia, con un balón que corría distinto. Pero cuando quiso aplicar esa misma intensidad allá en cancha sintética, no pudo. No pudo Ñublense. Ahí la mano se la ganó David Italiano y chao, se acabó la historia. ¿Ya? Y Ñublense sí. ¿Tuvo la opción de ganar el partido? Sí. Con un gol que nos sorprendió a todos, fuera de distancia de Rivera. ¿Era justo o no era justo? Pero Ñublense se ponía arriba en el marcador. Minuto 8. Minuto 8 del primer tiempo. Y después, en el segundo tiempo, con un penal. Ñublense marcaba una diferencia, minuto 80, 82. Y después te aplican, obviamente, 5 minutos del tiempo adicional, que nadie se explica de dónde salió, ni tampoco se indicó, y con un penal, con un piscinazo, te empatan el partido. Ah, entonces, de 3 puntos que tú tenías en el bolsillo, merced del esfuerzo, merced de la lucha, merced de buscar el arco real, sí. Pero no porque Ñublense estuviera haciendo un buen partido futbolísticamente. Ñublense fue un pasadizo en la zona media. Fue un pasadizo. Nos bailaron. Nos controlaron el medio campo y sacado. Espero que eso no pase en este partido del cuadro de la Calera. Calera tiene jugadores, tiene individualidades que te pueden marcar una diferencia. Que tú les das una cierta ventaja y te pueden perfectamente clavar. Y te pueden obviamente matar. Eso es lo que no hay que cometer. Ñublense tiene que seguir sosteniendo una presión alta para de esta manera poder inducir al error y aprovechar esos errores con, obviamente, la posibilidad de ganar el partido.
1: Exactamente. También sigamos escuchando entonces a JJ Rivera, que habla, a ver, JJ Rivera en un punto, digamos, al cuadro de la Calera. Digamos, hoy en día, por números, por estadística, está colista, ¿no es cierto?
0: Sí, recordemos que le quitaron, no sí, sé, pues, 6 puntos, 9 puntos a Calera.
1: Exactamente, le descontaron 6 puntos al cuadro de la Calera, y él lo ve igual un equipo difícil.
0: Obvio, pues si uno no puede desconocer, Felipe, sí, que en lo que se refiere a la conformación de este plantel, uno tiene que entender que allí hay hombres importantes. O sea, a ver, así simplemente por comenzar un poco, Felipe, a revisar, sí, lo que es este equipo de la Calera, uno tiene que entender que es un equipo que tiene hombres, por eso yo decía, que te pueden permitir individualidades. O sea, el Sacha Saez, por ejemplo, es un hombre que arriba con un poquito de ventaja te complica. Matías Campos López, otro jugador
1: Colo-Colo el domingo.
0: Que obviamente, claro, fíjate que también en la zona media, o sea, por ejemplo, Joaquín Soto, Yerko Leiva,
1: está el mismo Alex Ñublense,
0: exactamente, está Byron ahí también, Oyarzo. Exactamente, Oyarzo,
1: Kevin Méndez, el
0: Kevin
1: uruguayo,
0: Méndez, exactamente,
1: y Avellaneda,
0: y en defensa, cuidado, o sea, está Salomoni. Está también ahí el chico Cáceres, ¿no? son jugadores que tienen una cierta experiencia, cierto bagaje, que te dan un cierto instancia. Pero bueno, ¿de qué se refirió en este sentido el
1: justamente,
0: técnico de Ñublense?
1: De eso de La Calera, que él no lo mira como colista.
0: No, por supuesto.
4: Si hay algo que me ha tocado vivir en mi carrera, es luchar a contra los equipos de abajo para poder salvar. De todas esas acciones, solamente una bajamos, que fue Coquimbo, que nos metimos a la semifinal de la Sudamericana, y claramente ese equipo, si no estuviese sentado en Sudamericana, nos salvamos 5 fechas antes. Pero estábamos en semifinal de Copa, nos tocaron muchos partidos, bajamos. Y es, sé lo que cuesta en los partidos, sé lo que uno lucha por salir del lugar que está, sé lo que cuesta la semana y sé también de el amor propio que saca el jugador cuando le tocan partidos en la zona en la cual uno está peleando. Por lo tanto, yo siempre les digo a nuestros jugadores, hemos disputado partidos de Copa Chile con equipos de otra división. Hemos jugado contra el primero, el segundo, el tercero, y también nos ha tocado jugar contra el último en la primera rueda, que no era justamente Carrera, porque yo digo deportivamente no es el último, porque Carrera tiene 6 puntos más de los que tiene, porque se lo ganó en cancha. Pues reglamentariamente es otra cosa, eso yo no me meto en lo reglamentario, yo veo deportivamente, yo en cancha ganaron 6 puntos más de los que hoy día tienen, que no los tendrían en zona de descenso. Quizás estarían más cerca incluso de algunos equipos para poder empezar a luchar por torneos internacionales. Por lo tanto, a mis jugadores siempre les digo, yo no miro ni la tabla del rival, no miro la tabla de posiciones, no miro qué división juega, yo quiero entregar uno como equipo Ñublense lo mejor en el partido contra el rival que sea. Y ellos, yo ni siquiera hoy día tengo que decírselo, porque ellos saben que nuestro planteamiento es de esa manera. Cuando uno baja el pie del acelerador, cualquier equipo te gana, cualquiera. Uno baja un poquito y cualquiera te sorprende. Y en los partidos, hay muchísimos partidos que han sido de esa forma. Por lo tanto, nosotros nos enfocamos en trabajar bien la semana, en prepararnos bien, en entrenarnos bien, y el equipo que decidamos para el día domingo tiene que matarse en cancha para ganar el partido, que probablemente sea un partido complicado, porque esa posición de los rivales también hace que los partidos tengan ese condimento de que el rival quiere salir de esa posición. Y muchas veces cuando uno está en posiciones, es como en la vida, cuando uno le va mal o está en un mal momento en la vida, uno saca fuerzas de flaqueza para salir. Es lo mismo de fútbol, es exactamente lo mismo. Por lo tanto, mi experiencia indica que tenemos que estar al 100% en ese partido y no mirar tablas de posiciones, no mirar nada, enfocarnos en lo nuestro y en competir bien de buena manera como lo hemos hecho hasta el día de hoy.
0: Eso es lo que espera uno. Consciente de que no hay que confiarse porque tú vas a jugar al colista. Por eso hablamos de que Ñublense es un equipo que lamentablemente cuando ha tenido estas opciones de enfrentar a los colistas, le ha costado. Incluso ha tenido derrotas. Por eso se habla de levanta muerte. Espero que esta no sea la ocasión. Espero que Ñublense salga en virtud de lo que vio frente a Palestino, que es lo que queremos que Ñublense recupere, esa mística, esa entrega, ese correr, ese buen trato de balón, esa buena triangulación, ese equipo rápido, explosivo, que recuperaba, ¡pum!, y salía rápidamente jugando. Así que por lo tanto estoy. ¿Vamos a ir a la pausa?
1: Sí, señor.
0: Y ya estamos de vuelta.
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1: Muy bien, ya estamos de vuelta, faltan 8 minutos para las 3 de la tarde, Ñuble Deportivo. ¿Nos vamos con más notas, Jorge Hernán?
0: Sí, bueno, ¿de qué habló?
1: Sí, habló...
0: El justo, técnico de Ñublense.
1: Exactamente, JJ. Habló justamente del cuadro Cementero, del cuadro de La Calera.
4: Tiene un... ha ido modificando el profe en su último partido, sistema incluso, muchos partidos lo jugó con línea 4, algunos partidos lo ha jugado con línea de 3, el otro día le hizo un muy buen primer tiempo a Colo Colo, lo presionó súper bien, tiene jugadores de muy buen pie para mi gusto y de muy buena de buenas virtudes, ¿no es cierto? No sé cómo estará el Sacha, que no ha estado en sus últimos partidos, que se entiende que tendrá alguna lesión, alguna molestia, un jugador sobresaliente que tiene la edad que tiene y compite como si tuviese 20 años el tipo. Está Kevin Méndez, que tiene ofensivamente muy desequilibrante. Johan Cruz, si lo dejamos libre con sus surditos, te puede complicar. Y después así, Pozo, las veces que entra a matarse, y Matías Campos López otro día tuvo dos acciones idénticas, que fue una al gol y una al cabezazo que estaba fuera de juego, pero por un dedo, que fue el gol que le anularon. Tiene muy muy buenos movimientos cerca de nuestra línea defensiva, de la línea de los defensores. Y tiene Oyarzo, que conoce la cancha, conoce la ciudad, conoce cómo se desenvuelve un poco una superficie más blanda, que probablemente, si bien va a llover un poco, yo creo que la cancha va a seguir estando un poco más blanda. Y tiene, los equipos de carrera, por lo general, hace un tiempo atrás, tienen un buen trato al balón. Es como que desde que llegó el profe Paqui, después pasó el mismo profe que está ahora, Chicotelo, después se fue y estuvo Lema un tiempo. Siempre un equipo que trata bien el balón, que intenta jugar, y tenemos que estar muy finos en lo que es el trabajo sin balón y también, lógicamente, ir aprovechando espacios que se pueden ir dando en el partido. A mí me parece Carrera un equipo que tiene su fisonomía de juego bien establecida. Uno sabe a qué juega Carrera, que eso es un poco lo que buscan los entrenadores de los equipos. Después, con más resultados o menos resultados, es parte un poco del juego, pero no... Repito, eso es lo que pensamos de ellos. Es importante pensar y fortalecer lo nuestro, que es lo que hacemos nosotros en nuestra semana de trabajo.
0: Muy bien, pues ahí están las palabras de JJ Rivera, entonces, desarrollando varios análisis, tanto del rival, como también, por supuesto, de Ñublense, de lo que se quiere para este partido, y bueno, esperemos que todo aquello llegue a buen puerto, 90 minutos que habrá en disputa este día domingo a partir de las 12:30 horas en el Nelson Yarzún Arena, donde Ñublense pretende, ¿no?, en calidad de local, ante el colista, dejar tres puntos importantes que le permitan seguir manteniéndose en la parte alta de la tabla de colocación.
1: Sí, nos vamos a los valores, Jorge Hernán. Venta de entrada para el domingo, Ñublense Calera. A ver, sector norte, sector sur, 7.000 pesos.
0: Ya.
1: 9.000 pesos, sector Andes, y sector Pacífico, 15.000. Niños hasta 12 años gratis en Andes, al igual que las personas mayores de 65 años.
0: Muy bien, el probable, esta es mi opinión, ¿eh? No estoy diciendo que esto es lo que piensa JJ Riera. Lo que yo creo, lo que pienso, que podría ser el probable 11 de Ñublense, Nicolás Pérez en el pórtico. Para mí, Campos, Bozo y Valencia en el bloque defensivo. Para mí, Sangüesa, ojo, sale Plaza. Yo creo que ahí va el chico Graciani. Yo creo que va a retroceder a Graciani a esa posición. Reyes, Rivera, la mejor figura del partido frente a Audax. Y por supuesto, Campuzano por la banda izquierda. Y en ataque, para mí, Calderón y Molina. ¿Ya? Calderón, hablo de Benjamín Calderón. Y de Lucas
1: Esteban,
0: Molina.
1: Esteban,
0: recordemos que Ñublense tiene que hacer 80 minutos por partido con un sub-20. Esa es la meta que tiene Ñublense para completar el minutaje. Así que está ahí también bastante complicado JJ Rivera con aquello. Recordemos que en los últimos partidos de esta segunda rueda, tanto Mancilla como el propio, hay que decirlo, Muñoz y Lucas Molina son los que le han estado permitiendo a Ñublense llegar a 90 minutos por partido en todo aquello. Ñublense jugará frente a Calera este día domingo, 12:30 horas, Nelson Yarzún Arena. Nosotros estaremos desde las 11:30 de la mañana con el antes, el durante y el después, para que usted no se pierda absolutamente ningún detalle de lo que va a ser este compromiso. Por supuesto, ahí está yéndolos en situ desde el Nelson Oyarzún Arenas de Chile.
1: Exactamente. Será entonces hasta el próximo día domingo a las 11:30 de la mañana. Mañana programación especial en festivo. Así que nos reencontramos nuevamente, Jorge.
0: Ya, pues nos reencontramos del domingo del Nelson Oyarzún Arenas. Muchas gracias, como siempre. Ahí estaremos para contarle todo lo que se va a vivir este día domingo.
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6: 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Dirección General, Andrés Garrido San Martín. A los ñublencinos repartidos por el mundo, muchas gracias y buenas tardes.
2: 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Son las 14 horas, 58 minutos. 90 años construyendo una sólida amistad. 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

0: ¡Qué bonito! 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
1: 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Son las 15 horas, 29 minutos.
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Bueno, amigos, son las 15:40, las 15:40, estamos a esta hora junto a los congelados Santa Amalia, en la esquina más económica de Chile, la más sabrosa, y se llama, por supuesto, Prat con 5 de abril. 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En las canciones, aquí está el Chico Trujillo.

Bueno, amigos, son exactamente las 15 horas con 48 minutos. 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Hoy le voy a contar que en estos instantes se está produciendo una emanación de gas en el sector de Reloncaví con Cerro Negro. Hasta allá concurren dos carros del cuerpo de bomberos. Retiramos la dirección, Reloncaví con Cerro Negro. Ahí concurren dos carros del cuerpo bombero, quiero decir, a esa dirección. La sintonía grande de la Ñuble, estamos en los impactos tropicales. Canta Yolito y su combo.

Bueno, amigos, ya nos comenzamos a despedir. Muchas gracias por estar con nosotros aquí en Los Impactos Tropicales, juntos a Congelado Santa María de la calle Prat con 5 de abril, la esquina más sabrosa de Chile. Muchas gracias por estar con nosotros. Siga junto a la sintonía Grande del Año. Le tenemos mucho, pero mucho que compartir, como siempre, en vivo y en directo. Y nos vamos con esta cumbia de los trapos, ¿le parece o no? Aquí está Yerba Brava, ¿eh?

0: 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Son las 15 horas, 59 minutos. 90 años construyendo una sólida amistad. 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

Radio Ñuble con nombre de región. ¿Cómo está? Gusto de saludarle. Ánimo, optimismo. Comienza la tarde entretenida, siempre a través de Radio Ñuble. 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Aquí comienza una vez más, y gracias por estar con nosotros, la tarde entretenida.

16 horas, 7 minutos. 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

0: gracias a usted que nos está escuchando en su hogar, o gracias a usted que está en su trabajo y nos escucha a través de online, y también, por supuesto, a quienes nos están escuchando a través de nuestra señal AM. Sí, donde quiera que esté, siempre tiene la posibilidad de estar escuchándonos, porque ya sea AM, FM o también a través de la señal online. Ahí está usted. Gracias. Gracias por seguirnos. Gracias por estar en la tarde entretenida de Radio Ñuble.
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0: Hola, hola, ¿qué tal? Un placer inmenso de poderles saludar y de poderles acompañar. ¿Se ha fijado cuando yo digo que la juventud es corta, la vejez la larga? Bueno, hoy día me voy a dirigir a todas las personas adultas, a las personas mayores. Un saludo muy en especial, porque yo también me identifico. Pero fíjese que a través de mi trayectoria he llegado a la conclusión que tantas personas que han desfilado por mi centro de orientación en diferentes partes del sur de Chile, cuando uno tiene que hacerse cargo de los papás, cuando uno tiene que decir que me voy a hallar a mi papá, la nuera le pone mala cara y diferentes situaciones que van pasando, ellos como que se sienten una carga. Es una carga tan pesada que ellos tienen porque ya no están en su propiedad. Se van a vivir con los hijos, las hijas. Pero nos falta la otra persona que siempre está gatillando. Entonces yo a través de mis años de experiencia, yo les digo, si usted está tomando una determinación en estos momentos, no se vaya con sus hijos. Así de simple. Porque más adelante con una carta se lo voy a comprobar. Entonces, ¿qué es lo que pasa? No se vaya con sus hijos. Quédense en su hogar. Luchen hasta el final. Ustedes tienen su pensión, pueden darse vuelta, todo eso. Pero si los quieren ir a visitar, que los vayan a visitar. Pero ustedes van a estar en su territorio. En su territorio, que ustedes están en su dormitorio, nadie les va a tomar sus cosas. Ustedes se pueden valer. Ahora, cuando una persona va, realmente los hijos determinan que tienen que internarla porque ya una mamá perdió la mente, tiene una demencia senil, tiene enfermedades catastróficas, no se quieren hacer cargo y los llevan en las instituciones, pero uno tiene que pensar muy bien lo que va a hacer con sus padres, porque realmente amar a nuestros seres queridos, amar a nuestra tercera edad, que es lo más importante en estos momentos, que ellos están pasando por diferentes momentos, diferentes circunstancias, a veces inclusive tienen que mendigar, así como me está escuchando usted, señora, señor, tienen que mendigar plata para movilizarse, para ir a diferentes partes a pagarse su pensión, porque a veces no le alcanza el sueldo.
1: Afortunado puede llamarse la persona que mediante un maravilloso talismán recupera las fuerzas del amor o logra tranquilidad laboral, suerte en juegos de azar o finalmente consigue ahuyentar un mal espíritu físico o mental. Las fuerzas esotéricas son poderosas. Charazani y Paul Andrews, conocedores de las ciencias ocultas, le recomendarán sabiamente los símbolos y la relación de los astros en los procesos y luchas del ser humano por conseguir la estabilidad física y espiritual.
0: Aquí vamos con la cartita de Rosita que dice así. Me dirijo al programa orientando su destino, su felicidad. Un saludo muy en especial al señorita Yamina, profesor Andrew, y a la señora Charazani. Yo un día pasé por su centro de orientación y andaba muy desesperada. Y realmente no hallaba qué hacer, ya que mi esposo había fallecido y todos peleaban la herencia. Y pillé la puerta abierta, me llamó la atención un letrero que decía, en este lugar, lo que usted necesita debe pasar. Nadie la obliga a nada. Entré y justo me encontré con la señora Charazani. Le comenté, quería conversar, quería desahogarme. No quería verme las cartas, no quería nada. Pero necesitaba una palabra de aliento. Y fueron palabras, pero muy precisas, que realmente... Ahora estoy con una amiga, lo juntamos las tres amigas y vivimos en nuestra parcela. Por eso, señora Charazani, muchas gracias, ese consejo. Yo había tomado otras determinaciones, mis hijos se enojaron, ya no me vienen a ver, pero no importa. Pero lo pasamos muy bien. También salimos en organizaciones de paseo en el verano.

0: Par 18 también hacemos eventos y lo estamos pasando todo bien. Ahora voy a los consultorios, me tomo mis remedios, mi amiga igual, una tiene 72 años, la Francisca tiene 84 y yo tengo 75 años. Señora Charazani, que Dios y la Virgen la bendiga y a su equipo que trabaja para que usted siga ayudando a tantas personas como me pasó a mí.
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16 horas, 23 minutos. Les acompañamos todos los días de lunes a sábado. 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

0: 16 horas, 26 minutos. 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Son las 16 horas, 26 minutos. 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

La tarde entretenida a través de Radio Ñuble, 89.7 en FM, CC90 en AM y en la web radionuble.cl. Acompañándoles en invierno en nuestra programación, como es habitual, con la música que esperamos sea de vuestro agrado. 16 horas, 47 minutos.

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1: 16 horas, 54 minutos.

0: Gracias por estar con nosotros. Finalizamos la tarde entretenida en Radio Ñuble, la sintonía grande. Nos reencontramos todos los días, de lunes a sábado, entre las 4 y las 5, entre las 16 y 17 horas, siempre en Radio Ñuble, la sintonía grande, con nombre de región. Radio Ñuble, la sintonía grande, le indica la hora. Son las 16 horas, 57 minutos. 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
12: Les saludamos a esta hora en la Sintonía Grande de la Ñuble. Bienvenidos a compartir nuestros clásicos de siempre con el gentil patrocinio en este horario de nuestros buenos amigos de Cecinas Cordillera y Ortopedia Rao. Y nos vamos inmediatamente a las canciones. Comenzamos con Domenico Moduño.

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3: Bueno, amigos, son las 5 de la tarde con 11 minutos. 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Nos venimos a Chile. Mire qué linda canción, aquí está Eduardo Gatti, Quiero Paz.

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3: Bueno amigos, son exactamente las 5 de la tarde con 20 minutos y medio. 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Somos el 89.7 en FM y 900 DM, compartiendo nuestro espacio, los clásicos de siempre. Vamos a viajar a Brasil, aunque ella nació en México. Su nombre es Denise de Calaf. Esto se llama Amándote.

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3: Bueno, amigos, son exactamente las 5:27. 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Antes de la pausa, aquí está Leo Dan.

0: 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Son las 17 horas, 31 minutos. 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
5: Ya estamos de vuelta con ustedes en los clásicos de siempre, la sintonía grande, 89.7 en FM y 900 de AM. 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Vamos a ir a las canciones en el 89.7 en FM y 900 de AM. En esta segunda parte, aquí está José Luis Perales.

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3: Bueno, amigos, son exactamente las 5 de la tarde, 42 minutos y medio. 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En las canciones, aquí está Jairo.

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3: Bueno, amigos, son exactamente las 5:53. 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

0: Bueno, amigos, nos comenzamos a despedir. Muchas gracias por estar con nosotros. 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Usted no se vaya, ya viene la Feria Libre.
1: 18 horas, un minuto.
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0: Bueno, amigos, le damos la cordial bienvenida a compartir la Feria Libre junto a Sacualete y la fusión perfecta y ortopedia a Raúl. Luego usted nos llama al 4222-52828.

0: Bueno, amigos, vamos a ir al teléfono. A ver, buenas tardes.
1: Buenas tardes.
0: ¿Cómo le va? ¿Cuál es su nombre?
1: David.
0: Don David. ¿De dónde llama usted, don David?
1: Aquí, sí.
0: Le escuchamos, amigo mío.
1: De Loma Oriente.
0: Ya.
1: ¿Sabes que quiero vender una cocina de leña?
0: Cocina a leña, ya.
1: ¿De cuánto? Plato.
0: De tres platos. Sí. Perfecto. ¿Cuánto vale, amigo?
1: Sí, está bueno, está, no tiene ningún problema.
0: ¿Incluye cañones o sin cañones?
1: Sin cañones.
0: Ya, ¿en valor?
1: 150.
0: 150.
1: Sí.
0: Ya, deme su teléfono, por favor, a ver.
1: 98.
0: 98.
1: 88.
0: Ya.
1: 99.
0: 99.
1: 8. No.
0: A ver, 9888
1: 71.
0: Repíteme el teléfono, amigo, por favor, a ver.
1: 9 88.
0: Ya.
1: 89.
0: Ya.
1: 99, 98.
0: Ya.
1: 71.
0: Ya, muchas gracias. Aprendas el teléfono, amigo. Que le vaya bien, muchas gracias. 42-22-52-828 es el teléfono de la Cintoría Grande para compartir nuestra Feria Libre. 42-22-52-828 es el teléfono si usted quiere vender, arrendar o permutar. Ya no más. ¿Usted necesita estanques para el agua? ¿Anda buscando también, por qué no, mangueras para la instalación de agua potable? 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Buenas tardes.
2: Buenas tardes, Mito.
0: ¿Cuál es su nombre?
2: Con José Parra.
0: Don José Parra, le escuchamos, a ver.
2: Memito, tengo un calefactor, creo que se llama eso.
0: Ya.
2: Como estufa corriente.
0: Sí, correcto, calefactor, sí.
2: Sí, ese está casi nuevo.
0: Ya.
2: 50 luquitas.
0: 50 mil pitequilos,
2: ya. Lo estoy cotizando ahí este rato, van como casi 200.
0: Ya nomás. Deme su teléfono, a ver.
2: El 9.
0: 9.
2: 754 73921.
0: Listo, amigo. Gracias. Muchas gracias por su llamado. 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

Bueno, amigos, son exactamente las 6:15 con 30 segundos. La sintonía grande, estamos en vivo y en directo compartiendo nuestra Feria Libre para su llamado al teléfono 42-22-52-828. Atención, don José vende un calefactor en 50 mil pesos, 97-54-73-921. 97-54-73-921. 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Compra, venta o arriendo de lo que usted tiene conveniente en este su espacio, la Feria Libre. 42-22-52-828. 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

0: 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Buenas tardes.
1: Buenas tardes.
0: ¿Cuál es su nombre?
1: Carmen.
0: Señora Carmen, le escuchamos.
1: Mire, estoy vendiendo una marquesa de madera de castaño.
0: Ya.
1: Es nueva la marquesa, en 15,000 pesos nomás.
0: Ya, entonces.
1: Plaza y media.
0: Marquesa de castaño.
1: Sí.
0: Plaza y media en 15,000 pesos.
1: ¿Sí?
0: Debe su teléfono, barata. Por favor, si es tan amable, a ver.
1: Y tengo, mire, un remarcador de luz nuevo selladito en 10,000 pesos.
0: ¿Un marcador de luz?
1: Remarcador.
0: Remarcador de luz. Ya, deme su teléfono, por favor, a ver.
1: Es el 9.
0: Ya.
1: 756.
0: Muy bien.
1: 10.
0: Ya.
1: 889.
0: Muchas gracias, muy amable.
1: Gracias a usted.
0: Estamos en vivo y en directo juntos a Aqualeti, la fusión perfecta, y Ortopedia Rau en nuestra Feria Libre.

0: 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Son las 18 horas, 28 minutos. 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

0: Bueno, amigos, nuestro fono es el 42-22-52-828, compra, venta o arriendo. Muy buenas tardes.
1: Buenas tardes.
0: ¿Cuál es su nombre?
1: Jennifer.
0: ¿De dónde llama usted, amiga?
1: De Chillán Viejo.
0: Le escuchamos.
1: Tengo una Rastra Valdán de 28 discos para la venta, en 28. Excelente estado, 100% operativa.
0: ¿Valor?
1: 3,500,000.
0: 3,500,000, perfecto. Ya no más. Deme su teléfono, por favor, a ver.
1: Comunicarse al 975.
0: 975.
1: 63.
0: Muy bien.
1: 40.
0: Perfecto.
1: 82.
0: Que le vaya fantástico, señora. Muchas gracias. Muy gracias. Amable, ¿eh? Compartiendo nuestra feria libre para su llamado, el 42-22-52-828. 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Buenas tardes.
2: Aló, buenas tardes.
0: ¿Cuál es su nombre, señor?
2: Sergio.
0: Don Sergio, le escuchamos.
2: Mire, vendo 4 neumáticos usados en buen estado, aro 17.
0: Ya.
2: En 60,000 pesos los 4.
0: Ya no más. Deme su teléfono, por favor, a ver.
2: Ya, llamada 99 21 36 804.
0: ¿De dónde llama usted, amigo?
2: ¿Ah?
0: ¿De dónde llama usted?
2: De aquí a frente Jumbo.
0: Muchas gracias, que esté bien, muy amable. 42 22 52 828. ¿Requiere usted con urgencia una bota ortopédica o tal vez anda buscando un tomapresión? 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Buenas tardes.
3: Muy buenas tardes.
0: ¿Cuál es su nombre?
3: Nombre es Leonardo Muñoz.
0: ¿Cuánto?
3: Leonardo Muñoz.
0: Leonardo, le escuchaba, amigo mío, a ver.
3: La botella, quiero vender una Fiat Fiorino 97.
0: Vende Fiat Fiorino. Año 97 ya.
3: Pero lamentablemente tiene dos patentes atrasadas.
0: Dos patentes atrasadas, ya, perfecto. ¿Cuánto vale?
3: Funcionando, en
0: 700
3: mil pesos.
0: 700 luquitas, ya. Deme su teléfono, por favor, a ver.
3: Más 569-8317-0333.
0: Perfecto, muchas gracias, amigo. Muy amable, muy gentil. 42-22-52-828. Siempre en directo, la Feria Libre. Para que usted se contacte y pueda vender, arrendar o permutar. Buenas tardes.
4: Hola, buenas tardes.
0: ¿Cuál es su nombre, señor?
4: Juan José.
0: Juan José, ¿le escuchaba, amigo mío?
4: Hola, tengo un Kia Bella 2, año 97.
0: Año 97.
4: Sí, mecánico, dirección mecánica.
0: Ya.
4: Con 84,000 kilómetros.
0: Ya.
4: Segundo dueño, uh-huh. Guardado bastante tiempo.
0: Ya.
4: Y está con todas sus mantenciones al día, transferible.
0: Ya.
4: Y está en 2,000,000 de pesos.
0: Ya, en dos de los grandes. Ya, deme su teléfono, señora, a ver.
4: 954.
0: 954.
4: 82.
0: Ya.
4: 5122.
0: Ok, muchas gracias por su llamado, señor. Muy amable, ¿eh? Que esté muy bien. Nuestro fono es el 42-22-52-828. Estamos haciendo nuestra feria libre. Compra, venta o arriendo. 42-22-52-828. Buenas tardes.
5: Hola, buenas tardes.
0: ¿Su nombre?
5: Scarlett.
0: Scarlett, ¿de dónde llama usted, amiga?
5: De acá de Chillán Viejo.
0: Le escuchamos.
5: Tengo un falso de cueca profesional para vender.
0: ¿Un falso?
5: Sí.
0: Falso de cueca profesional. ¿Ya? Sí. ¿Qué talla es?
5: S-A-M.
0: ¿Talla?
5: S-A-M.
0: S-A-M.
5: Sí.
0: Ya. ¿Cuánto vale?
5: Ese lo tengo en 50 mil.
0: 50 mil pesos. Muy bien.
5: Sí. Ah, y también tengo un traje de pascuense igual, para la venta.
0: Está vendiendo todo el conjunto folclórico usted. Traje sí. De pascuense, ya. ¿Cuánto vale?
5: Ese lo tengo en 20 mil.
0: ¿Y qué talla es?
5: S-A-M igual.
0: Ya, su teléfono.
5: El 959.
0: 959.
5: 42.
0: Ya.
5: 1962.
0: ¿No le sobra un sombrero de guaso? ¿No? Ya. No. Que le vaya bien. Muchas gracias. Muy amable. Que esté muy bien. Vamos a las canciones en la Feria Libre.

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1: La sintonía Grande de la Ñuble, estamos en vivo y en directo, son las 18 horas con 43 minutos. Buenas tardes.
2: Aló, buenas, gracias.
1: ¿Cuál es su nombre?
2: Es Sergio.
1: ¿Y a qué necesita usted, don Sergio?
2: Gracias.
1: Cuénteme, ¿qué necesita usted?
2: ¿Cómo?
1: Oh, ya, que le vaya bien, caballero, muchas gracias, muy amable. Estamos en vivo y en directo compartiendo nuestra Feria Libre. Atención, la señora Carmen vende una marquesa de castaño. Llamar al teléfono 975-610889. Repito el teléfono, 975-610889. Nuestro fono es el 42-22-52-828, compartiendo nuestra Feria Libre para que usted pueda vender, arrendar o permutar. 42-22-52-828. 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Buenas tardes.
3: Buenas tardes.
1: ¿Cuál es su nombre?
3: Hola, señora Eliana.
1: Elianita, ¿dónde llama usted, amiga?
3: De acá, Chillán.
1: Le escuchamos.
3: Mira, vendo dos pares de zapatos de seguridad.
1: Pares de zapatos.
3: Número 30 y 43.
1: Número
3: y uno de 40. Color café y otro negro.
1: ¿Valor?
3: Todos los vendo en 18 mil pesos.
1: En 18 luquitas. Muy bien.
3: Están prácticamente nuevos.
1: ¿Su teléfono?
3: Es el 42.
1: Ya.
3: 23 87 794.
1: Es celular, ¿cierto? ¿O teléfono fijo?
3: No, red fija.
1: Red fija. Muchas gracias, muy amable, que esté bien. Estamos en vivo y en directo, 18 horas con 45 minutos, 42-22-52-828. Muy buenas tardes. ¿Quién habla?
4: Jorge.
1: Don Jorge, le escuchamos, amigo mío.
4: Tengo televisor para esta mil pesos. Se ven todos los canales, antena, toda la cuestión.
1: Ya.
4: Tengo dos cables de antiguo, barato los vendo, 50 euros cada uno.
1: Ya.
4: Funcionando.
1: ¿Y lo último?
4: Y lo último tengo las novelas de Corintellano.
1: Ya, deme su teléfono, a ver.
4: 27. Novela.
1: Ya, deme su teléfono.
4: 19-54-547.
1: Que le vaya bien, muchas gracias, muy amable. 42-22-52-828, Aqualectric es la fusión perfecta. 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Buenas tardes.
5: Buenas tardes.
1: ¿Cuál es su nombre?
5: Don Víctor.
1: Don Vitoco, le escuchamos.
5: Sí, mire, tengo dos camas, una de dos plazas y una de así media para hacer, pero, o sea, en otras palabras, son marquesas.
1: Ya.
5: Una de madera y la otra de metal.
1: Ya. ¿Valor?
5: Conversable.
1: Ya, deme su teléfono.
5: 9.
1: El 9.
5: 746.
1: Ya.
5: 394.
1: Muy bien.
5: 21.
1: Que le vaya fantástico. Muchas gracias, muy amable. Vamos a las canciones y continuamos con ustedes en nuestra Feria Libre.

Bueno, amigos, son exactamente las 18 horas con 50 minutos. Estamos compartiendo nuestra Feria Libre. Para su llamado, el teléfono 42-22-52-828. Atención, dice la señora Eliana, vende dos pares de zapatos de seguridad número 43. El teléfono es el 42-23-87-794. ¿Usted quiere llamarnos? 42-22-52-828. 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Dice por acá, don Jorge vende un televisor, dos calefón y unas novelas de Colín Tellao. 99195454 47. 42-22-52-828 es el teléfono de la cinturía grande. 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

Bueno, amigos, nos comenzamos a despedir. Muchas gracias por estar con nosotros. 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No se vaya, ya viene el mensajero musical.

0: 19 horas, en punto.
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A Raquel Aguilar, del Centro de Salud Integrativa Vida. Bueno, mire, quisiera conversar con usted en un tema que es bien preocupante, que es el tema de la orina. Pasa mucho de que a los caballeros a veces le dicen que por la próstata ellos tienen un problema urinario en el que de repente la persona orina mucho en la noche, puede ser hombre o mujer, o en el día también orina de a poquito. Entonces, generalmente ese problema no es prostático, es un problema de vejiga. Ya, para que usted aprenda esto, es un problema de vejiga. Pasa de que la vejiga se inflama, entonces al inflamarse la vejiga, la orina va saliendo de a poquitito. Y por eso le pasa eso. Y cuando se rebalsa la vejiga, es cuando la persona se ríe o hace una fuerza y se le puede salir el pipí. Es porque la vejiga está demasiado llena, entonces la persona al hacer esta fuerza, ¿cierto? Obvio se va a salir, ¿ya? Pero generalmente se va saliendo así de a poquitito. Entonces es importante tratarse esto porque el tema es que el cuerpo es una máquina. No es algo que esté separado, el corazón de tal parte, no. Va todo conectado. Entonces si estas cosas empiezan a pasar, a retener mucha orina, esa orina se infecta, ¿ah? Y va infectando los riñones. Y si usted se enferma de los riñones, ese daño va pasando al corazón. Y así tiene una escala, puede pasar al pulmón. Entonces, es importante no dejar nada de lado, ni que sea poquitito, ni que usted vea que es algo que es poca cosa, que no es importante. No, todo en el cuerpo es importante. Y lo mejor es poder prevenir. Así que llámenos, trátese, ¿ah? La idea de nosotros acá es poder ayudarle a prevenir muchas enfermedades. Entonces usted, tratándose esta parte de la vía urinaria, impide que se le enfermen los riñones o que se le enferme el corazón. No es tan como usted piensa a lo mejor que solo la vía urinaria. No, no es solo la vía urinaria, porque el cuerpo es una máquina, ¿ya? Entonces es importante tratarlo todo junto, ¿ah? Y prevenir, es bueno prevenir. Porque después se entran en tratamientos que son medios engorrosos, exámenes engorrosos, igual. En cambio, usted así previene todo esto y solito aprende a cuidar su cuerpo. El cuerpo es suyo. La gente no entiende eso, que el cuerpo es suyo. Usted decide con su cuerpo. Ah, entonces usted puede prevenir y puede tratarse antes de que se le desarrolle algo. Bueno, cuando la gente viene acá al centro de salud, yo por lo menos acá le explico a la gente por qué le vino, ¿cierto? ¿Qué le puede venir? Para que la gente esté preparada a tratarse antes de que le dé la enfermedad. Ya, eso es lo importante. Nuestro tratamiento acá es preventivo y también si usted ya tiene algo, también se puede tratar. Pero lo bueno siempre yo le voy a decir que es prevenir. De todas maneras es mejor prevenir. 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Así que estén muy bien. Que Dios les bendiga.

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Cuando vaya a faltar, avise para darle esa horita a otra persona. Porque en este país no existe mucho eso de avisar, ¿ah? Pero es bueno, ir aprendiendo que eso es un respeto mutuo, ¿cierto? Que tenemos que tenernos las personas, de avisarnos, no pasar a traer al otro. Porque de repente, fíjese que hay poquitas horas y justo se dan unas horas y la persona falta y no avisa. Entonces uno al final pierde esa hora de darle a otra persona. Así que avise, ¿ya? 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Y se hace una evaluación completa del cuerpo con una máquina que va diciendo cómo está cada cuerpo, si está la bacteria, en qué grado está. Sale todo lo que tiene el cuerpo. A lo mejor no salen todos los tumores, pero sale la mayor cantidad de cosas. La gente ahí puede prevenir cosas que todavía no están desarrolladas, pero que a futuro se van a desarrollar. Podemos prevenir, podemos tratarlas antes de que se empeoren. Esa es la idea, siempre prevenir. No llegar a últimas al doctor cuando ya poco se puede hacer. Hay que prevenir, siempre es lo mejor. Así que te de acostumbrarse a esto, porque es que es un buen consejo. No esperar estar grave para recién ir al médico, no. Estar el doble va a pasar susto y va a sufrir más. ¿Cierto? En cambio acá no, porque usted puede prevenir. Y puede venir la gente que tiene también algo más avanzado, también puede venir. 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Así que la gente puede tomarse su examen, un examen que no es engorroso, que es cómodo, en el cual se le van a poner dos parchecitos en la frente, ¿cierto? Va a tomar un sensor en la mano, conecta a una máquina y al computador, y va apareciendo en qué grado está la bacteria, en qué grado está el mal que tiene. 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
1: Bueno, y siguiendo con nuestro programa, ha llegado el tiempo en que, bueno, se nos hace cortito el programa, en que tenemos que despedir, ¿cierto? 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Lo importante es que en la medida que usted se vaya recuperando, su doctor en el consultorio, él mismo va a ir notando su mejoría y, ¿cierto?, él mismo va a ir quitando y va a ir dando de alta. Lo importante es, ¿cierto?, que usted se cuide, ¿ah? 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
2: 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Son las 19 horas, 26 minutos. 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
1: Muy bien, amigos, bienvenidos a compartir el ranking que paga televisora, desconecta el cable y encienda las pasiones para que usted nos llame al teléfono 42-22-52-828. Vamos con los temas que hoy participan. Número 1, Yolanda del Río, La Criada Descarada. Tema número 2, Vicente Fernández, junto a Roberto Carlos, con Aunque Mal Paquerellas. Número 3, Mi Caballo Ensillado, con Los Manantiales. 4, tenemos La Chivilonga, con Los Rivales de Puritaqui. Y canción número 5, Los Ruiseñores de la Frontera, con Vestida de Color de Rosa. Buenas tardes.
2: Buenas tardes, Memo.
1: ¿Quién habla? Muy bien, pues, ¿quién habla?
2: María Fernández.
1: La señora María Fernández. ¿De dónde llama usted, señora María?
2: Población El Roble.
1: De la querida Población El Roble. ¿Cómo está usted, amiga mía?
2: Bien, muchas gracias.
1: Así le escucho, pues. Parejito hacia arriba, señora. ¿Qué quiere que le diga, pues? ¿Qué canción le gustó?
2: Qué bueno, me alegro.
1: Ya yo también, pues. ¿Qué canción le gustó? A ver.
2: La 5.
1: Muchas gracias, muy amable, que esté muy bien. 42-22-52-828. Estamos en vivo y en directo, compartiendo el ranking que apaga televisores, desconecte el cable y enciende las pasiones. Buenas tardes.
3: Buenas tardes, Memo.
1: ¿Quién habla?
3: José Uribe.
1: ¿Qué canción le gustó, maestro?
3: La número 5.
1: Un abrazo, muchas gracias, muy gentil. La número 5 es Vestida de Color de Rosa. La 4, La Chimilonga. La 3, Mi Caballo Ensillado. La 2, Aunque Mal Paguen de Ellas. La 1, La Empleada Descarada. Buenas tardes. 42-22-52-828. Oiga, hubo un terremoto 7,7 en Indonesia. Ojo, con esto. En Indonesia un terremoto 7,7. Buenas tardes.
4: Buenas tardes, Memito.
1: ¿Su nombre?
4: María Muñoz.
1: ¿Por qué canción va a votar usted, amiga?
4: Por la 3.
1: Muchas gracias, muy amable. Vamos con la número 1, aquí está Yolanda del Río.

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1: Muy bien, amigos, vamos a esperar el siguiente contacto. Estábamos escuchando la número uno junto a Yolanda del Río, 42-22-52-828. Buenas tardes.
2: Buenas tardes, nenito.
1: ¿Cómo está usted? ¿Cuál es su nombre?
2: Mariana Sandoval. ¿Cómo está usted?
1: Muy bien, pues, ¿y usted cómo ha estado?
2: Bien, nomás esperando la lluvia que llegue, porque todo el día el viento norte que ha habido.
1: Sí, exacto. Bueno, decían que iba a amanecer lloviendo y no pasó nada, pues.
2: No pasó nada, pues.
1: Cayeron unas gotas delante en todo caso, ¿ah?
2: Pero yo creo que ahora ya va a caer
1: algo. Ahora se declara la guerra, señora. Ya, ¿qué canción le gustó?
2: Mi caballo ensillao. ¿Y puedo mandar un saludo?
1: Pero por favor, señora, adelante.
2: Un saludo cariñoso a mi hijo que me llegó a ver con mi nuera.
1: Ah, muy bien, pues. Mate. Muy bien, pues. ¿Cómo se llama su nuera?
2: Y empanadilla.
1: ¿Cómo se llama su nuera? Carmencita.
2: Y ya. Renato.
1: Perfecto, muchas gracias, muy amable, que esté muy bien, ¿ah?
2: Igual usted también.
1: Muchas gracias, muy amable. Número uno, tenemos a Yolanda del Río, dos a Vicente Fernández, tres Los Manantiales, cuatro tenemos a los 100 rivales de Puritaqui, cinco los Ruiseñores de la Frontera. 42-22-52-828. Bueno, la señora Marinita, que me llamó recién, cuál que viene el teléfono, por favor, si es tan amable, ¿ah? Ahí sí que estamos. Buenas tardes.
3: Hola.
1: ¿Cómo está usted? ¿Cuál es su nombre?
3: Alicia Uribe, estoy bien, ¿y usted?
1: Bien también, pues, ¿de dónde me llama usted, amiga?
3: De acá, de la Villa Madrid.
1: De la Villa Madrid, perfecto. ¿Qué canción le gustó, señora amiga mía?
3: Mi caballo ensillado.
1: Un abrazo, que esté bien, muchas gracias, muy amable. ¿Ah?
3: ¿Cómo está don Julius?
1: Julius, recuperándose, pues.
3: Qué bueno.
1: ¿Sí? Ojalá, pues. Muchas gracias, que esté bien. 42-22-52-828. Vamos a ir al siguiente llamado. Muy buenas tardes.
4: Buenas.
1: ¿Quién habla?
4: Elena Ibañez.
1: Elenita Ibañez, ¿de dónde llama usted, amiga?
4: De la Villa Jerusalén.
1: De la Villa Jerusalén, eso queda ahí en Río Viejo.
4: Sí.
1: Me parece muy bien, pues. ¿Cómo está usted, bien o no?
4: Bien, bien.
1: Qué bueno. ¿Tiene mucho frío o está esperando el agüita?
4: Sí, esperando la vuelta.
1: Ya, ok, pues, ¿qué canción le gustó? A ver.
4: La 1.
1: Muchas gracias, muy amable. Vamos con el tema número 2. Aquí está Vicente Fernández y Roberto Carlos.

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1: Bueno, amigos, son las 7:41, las 7 de la tarde, 41 minutos. Estamos compartiendo el ranking que apaga televisores, desconecte el cable y enciende las pasiones. Muy buenas tardes. ¿Aló? Ya vamos a estar con el llamado 42-22-52-828. Ahí está sonando el teléfono. Muy buenas tardes. ¿Aló? Buenas tardes, ¿cómo le va? ¿Cuál es su nombre? Mire, ¿para qué llaman para quedarse callados? ¿Se da cuenta usted o no? Gracias, amigo, por remarcar el teléfono. Ah, se pasó. Ya, 42-22-52-828. Estamos en vivo y en directo. Tema número 1, Yolanda del Río. 2, Vicente Fernández. 3, Los Manantiales. Buenas tardes.
2: Buenas tardes, señor.
1: ¿Quién habla?
2: José Rodríguez, la Nueva Viejo.
1: ¿Cómo está usted, don José?
2: Aquí, calentito, entre la casita.
1: ¿Quién como usted está en la orilla de la estufa o lo tienen en la orilla de la estufa? ¿Qué me dice usted? ¿Quién lo acompaña aparte de la estufa, oiga?
2: Por aquí tengo a mi compañera, está hablando por teléfono por ahí.
1: ¿Cómo se llama el hombre?
2: No, mi compañera.
1: Ah, compañera, aparte de mi compañero, ya. ¿Cómo se llama?
2: Jovita.
1: Perfecto, weá. Muy bien, pues, ¿qué canción le gustó?
2: La 1.
1: Ok, perfecto, muchas gracias, muy amable, que esté muy bien, ¿ah? Vamos a esperar el siguiente llamado. Buenas tardes.
3: Buenas tardes.
1: ¿Cuál es su nombre?
3: Rosa Gutiérrez.
1: Rosita, ¿dónde llama usted?
3: Población El Roble.
1: De la querida población El Roble. Muy bien, pues, ¿y cómo está usted?
3: Bastante bien, gracias.
1: Así le escucho, me alegro cuando la gente está bien, pues.
3: Sí, pues.
1: ¿No le entran bala a usted?
3: Pues.
1: ¿Ah?
3: Hay que echarle para adelante nomás.
1: Como dice la canción, pa'lante voy, pa'lante voy. ¿Qué canción le gustó? A ver.
3: La número 1.
1: Un abrazo para usted, muchas gracias, muy amable. Compartiendo el ranking que apaga televisores, desconecte el cable y enciende las pasiones. Buenas tardes.
4: Buenas tardes.
1: ¿Con quién hablamos?
4: Con Alicia en el País de las Maravillas.
1: Y aquí le habla el Mago de Oz. ¿Cómo está usted?
4: Bien, gracias a Dios, aquí acostadita.
1: ¿Quién como usted, pues? Acostadita y está, pues. Sí. ¿Quién le acompaña en su descanso?
4: Dios y los ángeles.
1: Ah, perfecto. Y debajo está Lucifer, ya. ¿Qué canción le gustó?
4: La número 1.
1: Alicia, ¿cuánto es su nombre?
4: Montesino.
1: Muchas gracias, muy amable, que esté muy bien. 42-22-52-828. Actívate multilínea. Muy buenas tardes.
5: Buenas tardes, menito.
1: ¿Quién habla?
5: Patricia Méndez.
1: ¿Cómo está usted?
5: Bien, menito, trabajando.
1: Pura pega usted, oiga.
5: Sí.
1: ¿Está lloviendo por esos lados, no?
5: Nada.
1: ¿Todavía nada?
5: Chispitas locas.
1: Una que otra chispa no le hace mal a nadie, ¿cierto?
5: No.
1: Ya, ¿qué canción le gustó?
5: Ay, el caballo ensillado.
1: Muchas gracias, muy amable, que esté muy bien.
5: Bienvenido.
1: Muchas gracias, que esté bien. Ya, vamos con la canción número 13, aquí están Los Manantiales.

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1: Muy bien, son las 7 de la tarde, 49 minutos y medio. Muy buenas tardes, ¿cuál es su nombre?
2: Patricia.
1: ¿Patricia cuánto?
2: Matos.
1: ¿De dónde llama usted, amiga Patricia?
2: De acá de Chillán, Barros Arana.
1: De calle Barros Arana, muchas gracias por estar en nuestra compañía, amiga mía. ¿Qué canción le gustó?
2: La 1.
1: Muchas gracias, que esté bien, ¿ah? Vamos a esperar el siguiente contacto, 42-22-52-828, 42-22-52-828. Estamos haciendo nuestro ranking, el que apaga televisores, desconecta el cable y enciende las pasiones. Muy buenas tardes, ¿cuál es su nombre?
3: Buenas tardes.
1: Buenas tardes, ¿con quién?
3: Don José Fuente, por acá.
1: Don José Fuente, ¿dónde llama usted, amigo Fuentes?
3: De acá, de Rinconada de Cato.
1: De Rinconada de Cato, muchas gracias, pues, amigo mío. ¿Qué canción le gustó?
3: La número 5.
1: Muchas gracias, amigo, que esté muy bien, muy gentil, muy amable. Gracias. Vamos con la canción número... Esta es la número 4, sin reales.

Muy bien, amigos, ahí estaba la canción, la número 4, junto a los Sin Rivales de Punitaqui. 42-22-52-828, nuestro teléfono. Estamos haciendo el ranking que apaga televisores, desconecte el cable y enciende las pasiones. Vamos con la canción número 5, aquí están los Ruiseñores de la Frontera.

0: Bueno, amigos, ahí estaba la canción número 5 y última junto a los Ruiseñores de la Frontera. Ganó el tema número 5, ¿verdad? La que estábamos escuchando. Siga junto a nosotros el mensajero musical.
1: 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Son las 20 horas, un minuto. 90 años construyendo una sólida amistad. 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